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2: 980 AM, la mera mera, amigos de Mayra Berenice en vivo con Palupe.
3: ¿Qué pasó pues, Marita?
2: De volentón, pirim, pim, pon, nos Échale. Lanzamos con ¿cómo?
3: Está el mundo mundial.
2: Oigan, el mundo mundial, y sí, porque este crucero o los cruceros, pues atraviesan los océanos y llegan al mundo mundial, con Palupe. ¿Eh? Bueno, hay un brote de hantavirus en un crucero que zarpó desde Argentina. Hasta el momento van ya 3 muertos. En su totalidad hay 149 a bordo. Entre ellos hay 17 estadounidenses, pero ya 3 personas han muerto y por lo menos otras 3 se encuentran enfermas después de un presunto brote de hantavirus. Esto es a bordo de un crucero que navega por el Océano Atlántico, es lo que dice la Organización Mundial de la Salud. El día de ayer se dio este reporte, compa Lupe. Los 3 fallecidos eran pasajeros del crucero, pero hay otros. El problema es que este virus proviene de las ratas. Por lo regular es de la orina o de tener contacto con ellas. Pero dicen que este virus en particular, que se descubrió hace mucho tiempo atrás y que viene de un río que precisamente se llama Janta, es un río, así lo bautizaron con este nombre, por lo regular no se pasaba de humano a humano, solo de animal a humano. Pero la diferencia de este es que es probable que se esté pasando de humano a humano. Es decir, si todos están en el barco y aunque no todos hayan tenido contacto con la rata o con la orina de la rata, ya si se rozaron entre las personas o se tosieron o se agarraron de la mano, estuvieron cerca, podrían infectarse. Y ahorita pues lo tienen allí en medio de la nada.
3: Está en cuarentena, se dice, Marita.
2: Oh my God, no lo dejan llegar a tierra firme porque pues puede contagiar pues a la población.
3: Tienen que examinarlos a todos y verificar de que pues el virus esté debilitado.
2: Ay, Dios mío. Bueno, pues así está el mundo mundial. Oigan, por otro lado, pues dicen que se reportan ya la presencia de 2 buques con bandera de Estados Unidos que atravesaron el estrecho de Hormuz, compa Lupe. Y pues veremos a ver qué sigue sucediendo con este asunto, porque pues todos quisiéramos ya que la situación del combustible se aliviane. ¿Y por qué? Porque ahorita los boletos de avión por el cielo, hey. Que de por sí, ¿no? Pero por el cielo. ¿Por qué? Porque el combustible se ocupa para todo. Al último, para que lleguen las verduras a su destino. Entonces, en todos los puertos, como el combustible está más caro, hay que consumir más o pagarle más a los drivers, a los troqueros, y todo sube porque todo llega a través de carros y de barcos y demás. Hey. Pues ahí está. Estamos al tanto de cómo está el mundo
0: mundial.

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1: 230-23-532-3020, línea abierta. Todo el que hable en este momento aquí al programa de Mayra, el hermanito Ángel, le va a regalar la lectura de cartas totalmente gratis. Línea abierta.
2: ¿Quién está aquí? Bueno.
3: Julio García.
1: Julio, hermanito, regáleme su fecha de nacimiento, mi señor.
3: Enero 15 de 1963.
1: Carta 1, carta 2, carta 3, está muy

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1: 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Vamos con otra llamada.
2: Vamos a las líneas, ¿quién está aquí? Bueno.
3: Raquel Gómez.
1: Raquel, regáleme su fecha de nacimiento, por favor.
3: Octubre 20 de 1983.
1: Carta 1, carta 2, carta 3, tiene un hijo que está entregado al licor, también a las drogas, usted mantiene muy triste, ¿es así o no es así, hermanita?
3: Sí, estoy muy desesperada, cada vez lo veo peor, se desaparece por días y ya, no sé, tengo miedo de que algo más grave le pase.
1: Espéreme ahí en la línea, no me vaya a colgar, espéreme en la línea que le voy a decir todo en privado. 323-532-3020, quiero que ustedes que me están escuchando aquí en el programa de Mayra, grábense en esto bien en este momento lo que le voy a decir. El que cobra no sabe, escuchen, el que cobra no sabe. 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
2: ¿Con quién tenemos el gusto? Bueno.
4: Bueno, con Carlos.
1: ¿Carlos? ¿Carlos qué?
4: González, Carlos González.
1: Regáleme la fecha de nacimiento, Carlos.
4: 16 de mayo de 1970.
1: Carta 1, carta 2, carta 3. Usted está muy triste porque esa mujer que ama se fue y no quiere regresar. ¿Es así o no es así?
4: Sí, tiene razón, maestro. Estoy bastante, bastante triste y bastante agüitado porque ella me abandonó.
1: Sí, hermanito, quédese en la línea que le voy a decir cómo puede regresar con usted. Estamos en este momento en el 323-532-3020, 323-532-3020, 532-3020, pero si usted habla ya mismo, en este preciso momento, en el programa de Mayra, yo, el hermanito Ángel, le voy a regalar una lectura de cartas totalmente gratis para ayudar en la salud, en la suerte, en el amor. 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
5: Aquí estoy.

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1: Pásale al baile, pariente. 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
1: 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Vamos a chistear, compa Lupe.
2: Échale.
1: Pero trucha con los vecinos, ¿eh? O sea, los vecinos serviciales.
2: ¿Por qué lo dice, Marita?
1: Porque hay de todos, mijo.
3: ¿A poco?
1: El que no saluda, el chismosillo, el que le roba a uno el parking, o que le roba algo más. ¡Peligro! Ahí les vamos con este. El esposo llega bien cansado del jale. Y como siempre, la mujer, pues, pide y pide, ¿da, compa Lupe?
2: Oh, sí.
1: ¿Que por qué no haces esto? ¿Que por qué no haces el otro?
2: Que píntame la casa. Que ponme unos cuadros.
1: Que córtame el pasto.
2: Hey.
1: Sácame la basura. Bueno, el chiste está que la esposa le dice al esposo.
2: ¿Ahora qué, Marita?
4: Ay, viejo. Viejito, ya llegaste, mi amor.
2: Sí, vengo bien cansado.
4: Oye, pero papi, ¿por qué no me arreglas la luz del pasillo, viejo? Pasa uno por aquí, no se ve nada. Arréglame la luz del pasillo.
2: Vengo bien cansado, mujer. Tú ni siquiera me dejas descansar. Yo no soy electricista, hombre. ¿Por qué? ¿Por qué siempre me haces esto? Llego y luego molestarme.
4: Ay, viejo, pues es que aquí faltan muchas cosas. Mira, ¿por qué no me arreglas el mueble de la cocina? Esa puerta chueca, cada ratito se anda cayendo. Arréglame la puerta de la cocina, viejo.
2: ¿Qué te pasa? Yo no soy carpintero, yo me dedico a otras cosas.
1: Y pues sí, de repente pasa un par de días y llega el esposo y ve que la luz ya funciona. La luz que relampagueaba en el pasillo ya funciona. El mueble de la cocina ya estaba arreglado. Y entonces el marido le pregunta:
2: oye, vieja, ¿cómo arreglaste todo esto? ¿Ya arreglaste la luz? ¿La puerta del gabinete?
4: Ay, viejo, pues vino el vecino nuevo, el que acaba de llegar aquí a los apartamentos. Y pues, él arregló todo.
2: Ah, caray, ¿y cuánto te cobró?
4: Pues viejito, me dijo que, pues, o le hacía una chambita, o le hacía un pastel, viejo.
2: Y supongo que le hiciste el pastelito, ¿verdad?
4: Ay, viejo, pues si yo no soy pastelera.

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1: Estás en 980 AM, la mera mera. Hay que chistear, compa Lupe.
2: Échale pues.
1: Unas monjitas iban a un retiro, compa Lupe, de esos de, pues, de ir a renovar sus votos, compa Lupe. Iban en un autobús y de repente este chocó y ¡paz! Se oyeron unas arpitas cuando abrieron los ojitos las monjitas. ¿Y dónde cree que estaban?
3: ¿Onda, Marita?
1: En las puertas del cielo. Nubes blanquitas, un silencio, una tranquilidad. En la mera entrada estaba nada más y nada menos que San Pedro. San Pedro estaba con una lista, revisando quién pasaba y quién no. Las monjitas en una fila, serias, muy correctas ellas. San Pedro les da la bienvenida.
4: Bienvenidas, hijas mías, a las puertas del cielo, donde todo está en paz, todo en luz y casi todo se perdona. Tranquilitos, tranquilitas, no se me pongan nerviosas. Yo nomás voy a hacer unas preguntas de rutina.
5: Ay, madrecita, qué nervios, madrecita.
6: Tranquila, madrecita, tranquila.
5: Ay, hágase para allá, María de la Luz.
6: Estoy nerviosa, Sor Juana Lupe del Carmen.
4: Silencio, silencio. Recuerden que aquí no hay secretos. Todo se sabe, así es que mejor díganlo bonito.
1: Da inicio la interrogatoria de San Pedro.
4: A ver usted, Sor María de la Luz, dígame, ¿ha tocado usted algún pene?
6: Ay, San Pedro, pues la verdad, con todo y pena, pues sí, con este dedito.
4: Pues métalo en la pila de agua bendita para que se purifique y pueda entrar al cielo.
1: Pasa la segunda monja y le hace la misma pregunta.
4: Sor Teresita del Sagrado Corazón, dígame usted, ¿ha tocado algún pene?
6: Ay, San Pedro, pues no le puedo mentir. La verdad es que sí, con esta manita.
4: Pues métala en la pila bendita para que se purifique y pueda entrar al cielo.
1: Había una monja en el cuarto lugar de la fila. Empujó a la otra del puesto y se le adelantó a San Pedro.
4: Hija mía, Sor Guadalupe del Carmel, ¿por qué te adelantas en la fila?
6: Ay, San Pedro, pues si he de hacer gárgaras, prefiero hacerlas antes de que Sor Consuelo de los Dolores meta las nalgas en la pila bendita.

0: Estás en 980 AM, la mera, mera. Y llegó el momento de las locuras locas, compa Lupe.
1: Échale pues.
0: Los chistecillos y en el manicomio.
1: Ándele.
0: Puro loquillo. Nos vamos derechito, señoras y señores, al único lugar donde nadie está bien, pero todos juran estar peor o mejor que el otro.
1: A ver.
0: Un loco ahí estaba hablando solo y se enojaba con él mismo.
2: Que sí, que no, que sí, que no, que sí, que no.
0: Otro que saludaba a todos los que pasaban.
3: ¡Hola! ¡Hola! ¡Hola! ¡Hola!
0: Otro que según traía una escoba, pero en realidad era un micrófono. Bueno, él creía. Es más, se sentía locutor.
4: Probando, probando, probando. Uno, dos, tres.
0: En eso, el loco más loco entró a la consulta con el loco del doctor.
4: Doctor, doctor.
5: ¿Qué pasó, Juancho? ¿Qué te pasa el día de hoy? ¿Para qué soy bueno? Cuéntame, ¿cómo te puedo ayudar?
4: Tengo un problema, doctor. Bien serio, pero bien serio, de verdad, doctor.
5: ¿Qué te pasa, Juancho loco?
4: Fíjese, doctor, que llevo 5 días soñando con hormigas que juegan fútbol, doctor.
5: Ay, Juancho loco, no te apures. Tómate esto hoy y vas a poder dormir re bien.
4: ¿Qué le pasa, doctor? ¿Qué acaso usted está loco? Hoy es la gran final de ese partidazo. Ni modo que me la vaya a perder, doctor.

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2: Amigos de Mayra Berenice en vivo. De volada, compa Lupe, nos vamos con ¿cómo
3: está México?
2: Oigan, la Marina de México descubrió un narcorrancho, compa Lupe.
4: Ándele.
2: ¿Y qué había en el narcorrancho? Porque ya le están llamando así. Habían caballitos de carrera, cuaquitos de esos que se apuestan, compa Lupe, hey. Puede haber mucho billete. Tigres de Bengala.
4: Ándele.
2: Y carros deportivos, papá. Uno de los hallazgos más relevantes fue la presencia de diversos animales, algunos considerados especies protegidas, como tres enormes tigres. Todo esto le llama la atención, pues, a los narcos que tienen billete, ¿no, compa Lupe? Cosas exóticas, diferentes, no sé. Provoca así como cierto poder, ¿no? De que puedo tener en mi rancho.
4: Mira, Marita, déjeme explicarle que muchas de estas ideas surgen de los Países Bajos, de por allá de África, de la India, donde amansan, podría decirse, o se doman como animales domésticos a los tigres o a las llanas, como animales
2: claro,
4: de casa.
2: Es de decir, tengo billete para hacerlo, ¿no? Y lo hago, me doy ese lujo. Bueno, un operativo encabezado por la Secretaría de Marina en coordinación con la Fiscalía General de la República, pues derivó en la detención de una mujer y el decomiso de animales exóticos, vehículos de lujo y armamento en el municipio de Otumba, en el Estado de México. La acción se llevó a cabo en un rancho donde las autoridades federales ejecutaron una orden de cateo después de una investigación previa, y como resultado la mujer fue puesta a disposición del Ministerio Público, que se hallaron. Entre ellos se encontraban tres tigres, uno de Bengala y dos blancos, 12 caballitos de carreras, venaditos, compa Lupe, pavorreales, un mono araña, un zorro y aves exóticas. Además, compa Lupe, 10 carros mínimo deportivos, entre ellos autos de colección como un Chevrolet Camaro SS modelo 2002. ¿Están chidos esos?
4: Oh, sí, Marita.
2: De lujo, papá. Un Volkswagen sedán modificado, así como motocicletas de alta gama. ¿Qué hubo? Ay, nomás para que se den un quemón. Dicen las autoridades que la finca funcionaba como un sitio de resguardo de bienes de alto valor económico y fauna exótica. O sea, era como el storage de estas cosas chidas, compa Lupe.
4: O la casa de campo de algún...
2: De algún pesado. Bueno, pues ahí está. Oigan, por otro lado, y en otra rapidita de cómo
3: está México.
2: Gobernadores con licencia se quedan sin fuero. ¿Qué quiere decir esto? Luego de que se aprobara la solicitud de licencia de Rubén Rocha para separarse del cargo como gobernador de Sinaloa, Arturo Saldívar, exministro de la Suprema Corte, aseguró que el morenista se queda sin inmunidad. O sea, si era gobernador, tenía inmunidad, pero una vez no lo es, el fuero protege a la función y no a la persona. O sea que ahora quiere decir que ya no es intocable, compa Lupe, se queda como cualquier otra persona.
4: Sí.
2: Lo pueden encarcelar y hacer lo que se tenga que hacer. ¡Uy! Bueno, pues ahí está. ¿Cómo
3: está México?

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9: Pues como dicen, aquí se rompió una taza y cada quien para su casa, compa Lupe. El chiflidito para sus ladies de 85 o 100 y menos, compa Lupe.
10: Ay, esas señoritas.
9: Ah, pues que ya nos vamos a despedir, apúrese.
10: Ahí les va, chiquita, cierren los ojitos, Y acuérdense cuando salían por el pan.
9: A ver, ¿cómo le hace?
10: A las 7 de la noche ahí en la esquina.
9: Ándele, échale. Ahí estamos.
10: Chiquitas.
9: Eso, será hasta mañana. Primeramente Dios, amigos de Mayra Berenice en vivo. Bueno, al ratito regresamos a las 10 en Misterios Ocultos con Palupe, aquí en el 980 AM de tu radio. ¡Súbale!

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2: No se me muevan de sus asientos y no se despeguen de la radio y no cambien de estación, porque el día de hoy voy a tener de nueva cuenta con nosotros a un invitado muy, muy especial que usted ha venido escuchando por muchos años. Imagínese, más de 6 años aquí presentes en 980 La Mera Mera. Nos acompaña el doctor Jesús Martínez, reconocido médico de medicina natural, una persona que por años ha estado presente en esta emisora compartiendo información clara, responsable y valiosa, sobre todo para nuestra comunidad latina, especialmente sobre la salud y el funcionamiento del cuerpo humano a través de las células madre. Un tratamiento especial para usted. Hoy el doctor nos trae un programa cargado de información importante y además una sorpresa para todos nuestros oyentes que nos llamen el día de hoy y ordenen sus células madre. Este tratamiento ha evolucionado y se ha fortalecido y hoy existe una nueva versión original que solamente el doctor Jesús Martínez prepara para ustedes. Doctor, bienvenido.
3: Muchas gracias por la invitación, Alberto. Siempre es un gusto estar acá con ustedes y sobre todo de poder ayudar a nuestros oyentes. Y sí, es cierto, después de muchos años de investigaciones, estudios y experiencia clínica, hemos logrado evolucionar el tratamiento de las células madre. Nuestros especialistas han conseguido reforzarlas, hacerlas más activas y más resistentes, logrando un tratamiento con resultados mucho más consistentes. Hoy estamos hablando de células madre reforzadas. Es muy importante que tengan atención quienes sufren problemas de diabetes, dolores de los huesos por artritis, artrosis, osteoporosis, que sufren colesterol alto, gastritis, problemas digestivos, descontrol del metabolismo, problemas de la próstata en los hombres, bochornos y menopausia en las mujeres, que esta es una alternativa real y natural. 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
2: 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Vamos a continuar con el doctor naturópata Jesús Martínez aquí en este programa muy, muy especial. 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Doctor, una pregunta que seguramente muchos oyentes se hacen. ¿Cómo es que las células madre pueden ayudar a tantos problemas de salud distintos? Platíquenos.
3: Es una excelente pregunta, Alberto. Es una de las preguntas más frecuentes que recibo ya desde hace más de 15 años que hemos estado con nuestro tratamiento de células madre. Cuando una persona ingiere las células madre en cápsulas, estas estimulan la activación y expansión de las células madre propias del cuerpo a través del torrente sanguíneo y la médula ósea. De esta manera, las células madre llegan a los órganos y los tejidos que más lo necesitan. Además, muchas de las células madres del cuerpo se encuentran deterioradas por la edad, enfermedades o el uso prolongado de medicamentos convencionales. Este tratamiento ayuda a reemplazar células madre deterioradas por células madre nuevas, iniciando un proceso de reconstrucción progresiva en las zonas afectadas del organismo. Por eso, en quienes las consumen, vemos mejoras en los huesos, en el páncreas por el tema de la diabetes, en el sistema digestivo, en el hígado, en la circulación, hasta en el corazón. Las células madre son un proceso natural de regeneración, Alberto.
2: Muy interesante, doctor. 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Y bueno, doctor, hablemos de uno de los problemas más comunes en nuestra comunidad, que es el problema de la diabetes. Platíquenos.
3: La diabetes, Alberto, es una de las enfermedades más agresivas y silenciosas que existen. Afecta a millones de personas, muchas veces sin síntomas claros al principio. Esta enfermedad se origina por el mal funcionamiento del páncreas, que deja de producir insulina de forma adecuada, provocando el descontrol de azúcar en la sangre. Las células madre ayudan a regenerar las zonas afectadas del páncreas, permitiendo que recupere parte de su función natural. En corto tiempo, muchos pacientes comienzan a notar una mejoría en sus niveles de azúcar, en su energía y en su circulación sanguínea. 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
2: El asesino silencioso, la diabetes. ¿Quién no ha escuchado este problema de un ser querido, de un familiar? Probablemente usted ya le diagnosticaron diabetes o le dijeron que es prediabético. 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Quédese con nosotros que ya volvemos. 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Hablamos justamente de lo que es el problema de la diabetes y la prediabetes, que seguramente muchos de ustedes, amables amigos y amigas, se han identificado o se van a identificar. Pero me gustaría que el doctor Jesús Martínez nos hablara también de otro problema que está presente en nosotros. Ese problema que existe durante la mañana, tarde y noche, problema de dolores en los huesos y articulaciones, doctor Martínez. Si nos puede hablar un poquito de esta situación que también es muy presente en nosotros.
3: Sí, por supuesto. Los dolores causados por la artritis, artrosis y osteoporosis son muy comunes y afectan seriamente la calidad de vida de nuestros queridos oyentes. Las células madre actúan directamente sobre los tejidos dañados, ayudando a desinflamar, a reducir la inflamación, detener el desgaste y devolver la movilidad a las articulaciones. Muchos pacientes que dependían de sedantes que solamente les calmaba el dolor durante lo que les duraba el efecto, con el tratamiento de células madre hoy en día han logrado mejorar notablemente su condición. Y eso porque el problema se lo ataca de raíz, no solamente se lo seda. Si usted sufre dolores constantes y ya está cansado de tratamientos que solo tapan el dolor, este puede ser el momento de cambiar. 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
2: 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Doctor, una pregunta más, una radioescucha, dice por acá: ¿este tratamiento es costoso? ¿Es accesible? Muy buena pregunta, doctor. ¿Cuánto es lo que las personas pudiesen gastar en un tratamiento de las células madre, pero las originales de usted, el naturópata Jesús Martínez?
3: Para nada, Alberto, todo lo contrario. Hoy en día, un tratamiento médico convencional puede costar cientos o hasta miles de dólares y no siempre ofrece buenos resultados. Este tratamiento natural, que funciona mucho mejor que cualquier otro tipo de tratamiento costoso, está, gracias a Dios, al alcance de todos. 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Y además, Alberto, hoy tenemos una sorpresa muy importante para nuestros oyentes.
2: Imagínense, no es costoso, es accesible el tratamiento de las células madre y una sorpresa para las personas que nos están acompañando, escuchando en estos momentos. A ver, adelante, doctor, cuéntenos de qué se trata.
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2: 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Volvemos enseguidita. 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
2: 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Doctor, muchos oyentes preguntan de un problema que es muy común en los hombres, el problema de la próstata. Ojo, cuidado, doctor Jesús Martínez.
1: Levantarse varias veces en la noche al baño a orinar es una señal clara de inflamación de la próstata. Y no solo de la próstata, sino también la vejiga urinaria. Si no se detiene, ambas pueden infectarse, ¿no? Las células madre en cápsulas ayudan a reducir esa inflamación y a prevenir complicaciones futuras como posibles problemas de cáncer de próstata, que es un riesgo muy común en hombres mayores de 40 años, Alberto, hoy en día. Ojo, no ignore síntomas. Desinflame su próstata, desinflame su vejiga urinaria y elimine cualquier riesgo mayor como un posible cáncer de próstata. 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
2: Muy interesante esto, caballeros, preste y ponga mucha atención usted, señora, que tiene a su marido, su esposo, también juega usted un papel muy importante para el cuidado de su pareja. Este problema que, tarde o temprano puede resultar a los hombres mayores de 40 años, el problema de la próstata. 1-800-641-1596, llame, 1-800-641-1596. Y para las personas, doctor, que todo el día se sienten cansadas, que se sienten fatigadas, sin energía, sin ganas de hacer nada, esto no es normal.
1: No es normal para nada. El cansancio constante no es normal. Muchas veces es señal de que el cuerpo está debilitado internamente. Las células madre cápsulas ayudan a mejorar la circulación, regenerar los tejidos y devolver la vitalidad al cuerpo. En pocas semanas, muchas personas comienzan a sentirse con más energía y mejor ánimo cuando están tomando las células madre, Alberto.
2: 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Quédese con nosotros que regresamos en breve. 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Volvemos. 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

0: 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De regreso con todos ustedes en este extraordinario programa de información concerniente a nuestra salud con las células madre en cápsulas. 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Y usted que nos acaba de sintonizar, déjeme decirle que el doctor Jesús Martínez, quien ha atendido a muchas personas vía telefónica, le consultan, usted también puede hacer lo mismo. Él les guía, él también les orienta qué es lo que tienen que hacer. Tiene un especial para aquellas personas que no alcanzaron a escucharnos el día de hoy. ¿De qué se trata este especial, doctor Jesús Martínez?
1: Exactamente, Alberto. Tenemos el especial. Mire, a las personas que llamen en los próximos minutos, les vamos a dar el tratamiento de células madre completo a mitad de precio. Y aparte de eso, Alberto, les vamos a incluir un tratamiento omega 3. No es un omega normal, el omega tradicional que hemos visto siempre. Es un omega que contiene EPA y DHA, que son ácidos grasos esenciales que ayudan a mejorar la salud del corazón, ayudan a mejorar la circulación, ayudan en el cerebro, las articulaciones, en el aparato digestivo, y funciona aparte como un complemento ideal para acompañar su tratamiento de células madre en cápsulas. 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
0: Imagínense qué sorpresa y qué complemento para este tratamiento del doctor Jesús Martínez. 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Muy importante, doctor Jesús Martínez, la prevención de enfermedades. Muy importante combatir las que están presentes, pero también muy importante, doctor Jesús Martínez, pues de alguna manera proteger a nuestro cuerpo, porque cuando va uno al doctor ya le diagnostican muchas cosas, doctor.
1: Exactamente, Alberto. Entonces, lo que yo siempre recomiendo es siempre por lo natural, cuidarse en la alimentación diaria, tomar mucha agua y más que todo cuidarse con la medicina natural, que es la medicina preventiva. Y si tiene problemas de salud, por supuesto, con mucha más razón, el tratamiento de las células madre va directamente a redireccionar células madre. Si tiene problemas de dolor de los huesos, el tratamiento inmediatamente va a interactuar con los tejidos, las articulaciones, en fortalecer los huesos y así. En la próstata va directamente el tratamiento a trabajar en la próstata y así va redistribuyéndose las células madres hacia los órganos donde más lo quieran. Así que es importante tomar el tratamiento y evitar enfermedades o en el caso de ya tenerlas, poderlas controlar, ¿no?
0: 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Quédese con nosotros que regresamos a la recta final de este programa.
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0: Señoras y señores, vamos a la recta final de este interesante programa de mucha información con el naturópata Jesús Martínez. Un programa de mucha ayuda, de mucha importancia con este maravilloso tratamiento, con obviamente regalos especiales. Y justamente, doctor, se nos está acabando el tiempo, pero antes de despedirnos quiero que le deje pues un mensaje claro a nuestros oyentes. ¿Por qué tienen que llamar ahora mismo al 1-800-641-1596, doctor Martínez?
1: Alberto, principalmente porque estamos hablando de problemas de salud reales. Los problemas de salud no esperan, no se los debe dejar avanzar, hay que atenderlos. El tratamiento de células madre en cápsulas, ahora reforzadas, ayuda a personas con diabetes, dolores de los huesos, articulaciones, dolores provocados por la artritis, problemas digestivos, el colesterol, próstata, menopausia, cansancio extremo y falta de energía. Es un tratamiento natural que trabaja desde adentro regenerando todo el cuerpo.
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0: Amigos, gracias por acompañarnos. 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
1: Amigos de Misterios Ocultos, Mayra Berenice les saludo y también Carmen Esa los va a saludar en este momento. Está con nosotros, es mago, es numeróloga y bueno, ustedes la conocen porque es fenomenal tenerla con nosotros siempre con estos temas que son pues muy interesantes. Carmen.
2: Es un placer de verdad estar contigo y con esta audiencia tan bonita, tan bonita.
1: Gracias, Carmen. Miren, de todos soñamos. Bueno, hay gente que incluso dice que no sueña mucho, pero a lo mejor es que no se acuerda. El sueño es provocado, el sueño nos dice mensajes, el sueño nos hace cuidarnos de ciertas cosas, el sueño es por lo que estamos viviendo en el momento. ¿Qué diferentes categorías de sueños existen, Carmen?
2: Bueno, existen los sueños orídicos, que son los sueños que son normales, que sí, que tú estás con emociones y tú las vas, lo que no pudiste arreglar en el día, muchas veces en la noche se te va poniendo como cuáles son las soluciones, y por eso puedes soñar cosas muy extremas. Incluso hay un patrón de sueños que te van orientando qué es lo que te está pasando. Pero también hay sueños predictorios. Sí. En esos sueños que las personas tienen la capacidad de ver qué va a pasar, lo que está viniendo en el futuro.
1: Carmen, hay sueños, digamos, comunes o que nos traen ciertos mensajes. ¿Nos puede hablar de algunos?
2: Claro, claro que sí. Hay uno muy hermoso que es que vuelas.
1: Sí.
2: Todos nosotros, sabes, que nos desprendemos del cuerpo y muchas veces podemos sentir que estamos volando. Cuando una persona sueña que vuela, ya sea en un avión, ya sea que lo avientan y que va volando, que sí, cae, siempre que vuelas, habla de que vienen nuevos inicios en tu vida, un cambio, algo maravilloso, puede ser un viaje. Siempre que vuelas quiere decir que la vida te está diciendo que vas por un buen camino, que algo muy alegre, muy bien, bueno, viene para ti.
1: Muy bien. Carmen, si una persona sueña que se muere, ¿qué es eso?
2: Fíjate, cuando sueñas que te mueres, te está anunciando que tienes larga vida. Quiere decir que estás dejando atrás un miedo, estás dejando atrás una situación o una enfermedad que te estaba deteriorando. Ahora viene algo nuevo. Qué curioso, ¿no? Porque hay que morir para volver a nacer. Y el sueño te está indicando que algo atrás se queda y que ahora tienes una nueva oportunidad y una vida más larga.
1: Me gusta. Soñar con un nacimiento, un bebé nace, etcétera.
2: Cuando nace un bebé, es muy importante ver cuál es la situación. Pero los bebés muchas veces sí están prediciendo que va a haber alguien nuevo en la familia. Una situación nueva, una casa nueva, un nuevo trabajo. Un bebé casi siempre te trae una relación nueva, algo diferente, algo lleno de amor. ¿Puede ser un nuevo amor, un bebé?
1: Sí. Beautiful, ¿eh? Algún nuevo trabajo también, ¿no?
2: Sí, sí, sí.
1: Un nuevo inicio de algo.
2: El trabajo todo.
1: Sí. Sí, sí. Definitivamente. Carmen, si los dientes se caen, ¿qué significa eso?
2: Que hay peligro de enfermedad grave y depende de los cómo se caigan los dientes. Posiblemente están anunciando una muerte, un deceso en la familia, o alguien conocido, querido por la persona que lo soñó.
1: Wow, entonces ojo con los sueños de dientes, caída de dientes o etcétera, ¿no? Carmen, cuando una persona sueña que está peleando con alguien y no logra pegarle a ese alguien, como que está dándole y no le hace nada.
2: Quiere decir que tienes un enemigo y es un enemigo oculto, que tú por más que quieres no lo vas a poder, ¿cómo se llama? Hacerle daño. No lo puedes ver, no sabes qué pasa. Estás dando palazos de ciego. Necesitas pedir guía a tu ángel, necesitas pedir guía a Dios, necesitas pedir guía. Pues de reflexionar qué está pasando, que tú no estás alcanzando el objetivo, que es desbaratar algo que te está lastimando. Muchas veces vives con alguien, te sientes que lo quieres o tienes una relación así, y sí, sientes que quieres golpear y golpearlo, pero no puedes porque además te dolería que se fuera, una cosa así. Entonces necesitas descansar, ver qué está pasando en tu vida para que tomes decisiones más certeras.
1: Wow, O sea, fíjense, los sueños son poderosos y hay cosas que se pueden hacer dentro de los mismos, como lo que hizo Carmen de ESA. Soñar, Carmen, que una persona se desnuda o sale corriendo desnuda a la calle, ¿qué podría significar?
2: Ese es un sueño en el que la persona tiene una falta de autoestima tremenda, tiene mucho miedo que alguien vea su interior. Entonces se desnuda, está sintiendo que hay algo sucio dentro de ella y sale desnuda, como mostrando a los demás, como diciendo, miren lo que hay dentro de mí, quiero limpiar esto tan profundo que está dentro de mí.
1: Esos son algunos de los significados de lo que probablemente estamos soñando y nos hacemos esa pregunta de qué significa esto, qué mensaje hay detrás de mi sueño. Carmen de ESA comparte con nosotros en esta ocasión, pero también está disponible para compartir con ustedes en pregunta. ¿Tienen sueños así bien raros o curiosos y quieren saber qué significan? Carmen de ESA les puede ayudar. ¿A dónde lo hacen, Carmen?
2: Claro que sí, que me llamen al área 626-409-4563. 626-409-4563. Dime tu sueño y vamos a ver qué es lo que el destino te está diciendo que tienes que saber. 626-409-4563.
1: Carmen de ESA está así en Facebook también y estuvo con nosotros en Misterios Ocultos. Ha sido un gusto, Carmen. Serás a la próxima, mami.
2: Gracias, te quiero. Un besito. Dios los bendiga.
1: Thank you, mami.
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1: Amigos de Misterios Ocultos, en esta ocasión vamos a darle la bienvenida a nuestra programación. Ella es Aida Valencia. Está con nosotros desde Bogotá, Colombia. Es terapeuta, ayuda a las personas a vivir de una forma mejor. Se ha dedicado por años a ayudar a sus pacientes con terapias alternativas. Es vidente y nos acompaña en esta ocasión. Bienvenida.
3: Qué rico estar aquí con todos ustedes.
1: Le doy las gracias. Para empezar, Aida, dígame, ¿a partir de qué edad usted siente este llamado de dedicarse a asistir a las personas?
3: Bueno, yo desde muy pequeñita, desde los 4 o 5 años, empecé a ver, Mayra, a ver mucha gente en mi habitación, gente que solo yo la veía en el colegio, crecí así, entré a la universidad. Yo he escrito varios libros narrando la infancia de cómo me fui desenvolviendo en ese mundo escondido, porque estudié en colegio de monjas, donde pues obviamente si yo decía que veía gente muerta o gente que nadie más veía, pues estaba poseída. Y afortunadamente cuando empiezo a estudiar enfermería, empiezo a practicar, porque yo siempre quise ayudar a la gente, me pasaron historias muy, muy complejas, que las narro en mis libros que tengo, donde veía, sentía lo que las personas sentían. Ya no era solamente ver la gente muerta, Mayra, sí, ver fantasmas, sí, o ver entidades, sino que llegaba un paciente y antes de que lo entrevistaran, yo ya sabía qué tenía sin que le hicieran ningún examen. O yo sentía el dolor, yo sentía lo que el infarto, el cólico, la apendicitis, la muerte por ahogamiento, por disparo, por todo. Y yo, obviamente, yo a los 19 años había acudido a cuanto médico me habían hecho de todo, porque yo parecía un tratado de medicina interna de 90 años, porque tenía enfermedades que me salían y se me desaparecían a la semana, a los días, pero era que yo en mi cuerpo absorbía lo de las personas sin darme cuenta.
1: Qué interesante.
3: Sí, termino la carrera, empiezo a trabajar en un hospital, pero porque cada vez veía más y sentía más y se agudizaban más, ya empecé a ver cosas del futuro que yo empecé a escribir en una agenda, porque mi esposo ginecólogo, pues yo no le iba a salir con que yo veo gente muerta, claro. y yo puedo hacer otras cosas, porque él era un médico que creen que uno nace, crece, se reproduce, muere y lo entierran, chao.
1: Sí.
3: Entonces, sí. Mayra, era muy loco, pero ahí yo me retiro porque empiezo a hacer depresiones durísimas. Voy con psiquiatra y gracias a Dios el psiquiatra, pues yo sí le conté lo que me pasaba y él me preguntó, ¿pero qué es lo que ves? Y yo afortunadamente digo, Mayra, ahorita entre risas, sí, es que afortunadamente la abuelita del señor estaba al lado, una señora muerta hace muchos años, y yo le empecé a contar, yo le dije, mira, me pasa esto que estoy viendo, y le narré la historia.
1: Ajá.
3: Y el tipo quedó callado, él, wow, no me decía nada, y yo le dije, la abuela dice que en la mesa de noche de tu mamá hay un anillo al fondo, que ese anillo se lo da a ella. Y Mayra, cuando a los 8 días regreso y el hombre tenía el anillo en la mano, entonces me dijo, mira, tú no estás loca, tú lo que tienes es, no sé qué es lo que pasa, desde la psiquiatría no sé cómo describir eso, claro. Y me remitió con un amigo de él que hacía otro tipo de terapias alternativas, y este doctor me empezó a ayudar y a enfocar, y empezaron pues, en medio de estudio, empezó a verme y a seguirme de qué era lo que me pasaba. Me dijo, tú tienes un don, tienes desarrollado Exacto. el cerebro, no sé cómo me hicieron estudios en el cerebro de todo. Y efectivamente, Mayra, tenía unos espacios que no son comprensibles para el ser humano, la cabeza deforma un poquito el cráneo y unas masas en el cerebro que no me las pudieron quitar, pero desaparecen y aparecen, desaparecen y aparecen. Y yo decidí retirarme ya de todo tratamiento clínico, de todo lo que me daban para todos los órganos.
1: Claro.
3: Empiezo a estudiar todo lo alternativo para poder ayudar a la gente.
1: Pues miren, excelente tema. Nuestra invitada en esta ocasión, Aída Valencia.

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1: Amigos de Misterios Ocultos, les cuento que tenemos una vez más desde Ciudad Juárez a Efraín G. Santos, Zenón de Semos, así lo encuentran en redes sociales. Como siempre, me da mucho gusto tenerlo con nosotros en nuestra programación. Efraín, bienvenido.
2: Gracias, Mayra. Para mí es un verdadero honor estar con ustedes.
1: ¿Existen elementales o existen espíritus tanto del agua, del aire, del fuego, de la tierra? Y hoy vamos a platicar con Efraín al respecto. ¿Estos espíritus son buenos, son malos? ¿De qué se trata, Efraín? Cuénteme, por favor.
2: Muy bien. La alta magia, Mayra, dice que los cuatro elementos naturales, el fuego, la tierra, el aire y el agua, están habitados por espíritus. Que así como nosotros vivimos en esta tierra, en esta tercera dimensión, esos espíritus viven en cada elemento. Por ejemplo, los espíritus elementales del fuego se les llama salamandras. Y las salamandras se dice que son las que ayudan en el fuego interno de uno cuando el fuego sexual se despierta. Las salamandras son las que ayudan a que uno proyecte ese fuego hacia otra persona. El fuego del amor, el fuego de la vida, el fuego de la pasión. Además de que las salamandras también, cuando un daño es ocasionado por alguna quemadura, asisten a la persona para que se recupere pronto. El fuego es uno de los elementos incontenibles. Sí. Que debe ser tratado con respeto desde antes, desde tiempos antiguos. El fuego fue considerado como una parte de Dios mismo. Se dice que el fuego lo purifica todo y las criaturas que viven en él son extremadamente puras, son extremadamente elevadas por el mismo elemento en que viven. Esta teoría también dice que estos seres pueden vivir incluso en el sol y los habitantes del sol pueden bajo ciertas condiciones llegar a la tierra y manifestarse, pero son básicamente espíritus que viven allí.
1: Qué hermoso. Salamandras es este elemento, sí, este espíritu del fuego. Okay. Cuando hablamos de los espíritus de la tierra,
2: cuando tenemos los espíritus de la tierra, se dice que los espíritus de la tierra cuidan las riquezas de la tierra. Los tesoros escondidos, los metales preciosos, las piedras preciosas. Estos espíritus, que a veces son un poco traviesos, reciben el nombre de duendes o de trasgos. Y estos seres se mueven a veces, son los que más interaccionan con el ser humano. Se dice que un duendecillo es como un bebé pequeño y muy simpático, que uno los puede...
1: Travieso incluso.
2: Travieso, sí. Es casi imposible atraparlos. Que estas criaturas ayudan a aquellas personas cuando lo ven en necesidad. Son las que se dice ayudan a que los agricultores tengan a veces bastante éxito en sus cosechas. Cuando el agricultor trata con amor su tierra, la cuida, la protege, la mantiene. Sí. El duendecito toma esos actos y hace que la planta termine más fuerte.
1: Que sea próspera, fruto, ¿no? Incluso sí. Son también guardianes como de cenotes y este tipo de asuntos, sí. Efraín.
2: Sí, así es. Y guardan los tesoros escondidos.
1: ¿Pueden saber existir duendes malos, Efraín?
2: No se les llama exactamente duendes. Tienen otro nombre, pero no lo recuerdo en este momento. Sí, okay. Sí los hay. Son los espíritus que nacen en lugares donde la tierra está extremadamente negativizada. Tierra sucia, tierra árida, tierra donde hay muchos detritus, todo tipo de tierra contaminada se puede poblar de seres negativos.
1: Los espíritus o elementales del agua, ¿cuáles vendrían siendo, Efraín?
2: Las ondinas y las nereidas son los espíritus elementales del agua. Obviamente estos seres nada más viven en el agua. Mientras más limpia es el agua, mientras más clara, más pura, más a gusto se encuentran ellas ahí. Estos seres tienen una importancia enorme porque son los que permiten que el agua fluya e incremente su energía para que cuando el ser humano la beba se sienta bien, se sienta lleno de energía. Un doctor llamado Matsuro Emoto, un japonés, sometió al microscopio a partículas de agua y lo que él comprobó con esas fotos es que con que usted le dé las gracias a un vaso de agua, a un vaso con agua, sí, las moléculas se alinean en forma perfecta. Con mucha más razón si usted hace oración, si usted carga esa agua de energía positiva. Nosotros a veces cargamos agua para darles la tomar a las personas, especialmente cuando son extremadamente sensibles en el chakra del estómago. Porque el agua cargada, Mayra, funciona y funciona mucho, mucho, muy bien. Pero la verdad, si el ser humano supiera cuánta energía se genera cuando usted bendice algo, créame que lo harían, definitivamente lo harían. Bendecirían objetos, sobre todo aquello que uno se come. Esa costumbre de nuestros padres de enseñarnos a orar por lo que comíamos, definitivamente era una maravilla.
1: Hermosa plática, como siempre, con Efraín G. Santos, que ha estado con nosotros en esta ocasión en Misterios Ocultos. Pero miren, está para ustedes. Aunque esté en Ciudad Juárez, hay un número telefónico y está en redes sociales. Comparta eso con nosotros, por favor, Efraín.
2: Claro que sí. Me encuentran en Facebook como Zenón de Samos. Zenón de Samos con X.
1: Le doy las gracias y será hasta la próxima, Efraín.
2: Claro que sí, Mayra. Un honor, como siempre, estar con usted.

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1: Amigos de Misterios Ocultos, la Brujita Blanca nos acompaña. Le vamos a dar la bienvenida a nuestra programación y presten atención. Ya saben que los temas con ella son muy interesantes y son de mucha ayuda. Fíjense bien, hoy vamos a saber por qué muchas personas están batallando con asma, con bronquitis, con neumonía, todo lo que tiene que ver con el pulmón, con la respiración. De acuerdo a la biodescodificación, estos son situaciones, eventos, huellas que tiene nuestro cuerpo, ya sea de lo que estamos viviendo en la actualidad, o incluso si son menores de 7 años, de lo que vivieron sus papás y por qué ustedes desarrollaron este tipo de enfermedades. Brujita, la biodescodificación para problemas de asma, bronquitis y neumonía, ¿a qué se deben?
2: Se debe a conflictos en el hogar, porque los pulmones, en lo que representa la biodescodificación, simboliza mi hogar, mi casa, el ambiente en el que yo me muevo, que puede ser incluso el ambiente en el que yo trabajo también, porque muchas veces incluso pasamos más tiempo trabajando, más tiempo en casa, fuera de casa, que adentro de la casa. Entonces, si yo tengo un conflicto en mi ambiente, donde yo me muevo, donde yo respiro, donde yo convivo con otras personas, como puede ser mi hogar donde yo vivo, donde yo duermo, o donde yo más convivo, donde yo más paso tiempo, o incluso con mi familia, aunque mi familia esté lejos, porque mi inconsciente no distingue entre la realidad y la fantasía, ni entre lo que es y se parece. Entonces, un conflicto que tenga que ver con los pulmones de cualquiera, está hablando de un conflicto que hay que resolver con el aire que respiro, con el ambiente en el que yo me estoy moviendo. Cuando una persona desarrolla, por ejemplo, agua en los pulmones, que esto es muy común, esto simboliza una persona que se siente ahogar con sus propias emociones, alguien que no se puede desahogar, que se siente que no puede desahogarse. Cuando una persona desarrolla neumonía, por ejemplo, estamos hablando de una persona que está teniendo alguien muy tóxico en su vida, o un ambiente muy tóxica, una situación donde la persona se siente que se asfixia, se siente absorbida, consumida por alguien en su entorno, en su ambiente, que puede ser su propia pareja, puede ser su madre, puede ser un hermano, una hermana, o la familia entera, o los compañeros de trabajo. Alguien me está atacando, no puedo respirar aire fresco donde vivo, donde me muevo, o donde trabajo, o con mi familia no me puedo comunicar bien sin que me ataquen, sin que me hagan sentir agredido. Y al yo sentirme de esta manera, entonces se desarrolla la bacteria que produce la neumonía. Y en el caso también del asma, el asma simboliza el aire que me falta. El aire está muy tóxico, este ambiente está muy contaminado. No puedo seguir así en esta situación. Es una situación donde no hay buena comunicación, donde no puedo tener paz, donde no me siento en paz, donde siento que necesito respirar aire fresco, necesito cambiar de ambiente. Si yo me siento así, mi inconsciente va a desarrollar el asma, y por eso es que los niños, cuando tienen asma o bronquitis, que se enferman de esto, el niño no tiene la culpa. Son los padres que están discutiendo, que están peleando, que están teniendo una mala racha como familia o pareja, y entonces el niño, como se siente impotente y no lo puede resolver, es una forma inconsciente de decirle a sus padres, hey, pónganme atención, dejen de estar peleando porque ustedes me están creando una atmósfera tóxica. Entonces son los padres los que enferman a los hijos. Cuando los padres toman conciencia de eso y le dicen a sus hijos, mirándolo a los ojos, que los aman y que ya no necesitan seguir resolviendo ni reparando ningún conflicto por ellos, que a partir de ese momento ellos van a tomar el control, el niño se sana, deja de enfermarse. O cuando los padres deciden separarse, si es que están peleando y están discutiendo, automáticamente los niños empiezan a sanar. Que muchas veces puede ser algo simple, algo que uno ni se imagina, y resulta que de esa pequeñez que uno dejó pasar, el cerebro manifestó una enfermedad, una torcedura, un malestar, un síndrome, incluso hasta un cáncer. Dentro de lo que se sabe en la biodescodificación, un cáncer incluso también puede desarrollarse en tan solo 15 minutos. Cuando la persona lo detecta, ya el cáncer está bastante avanzado en muchos de los casos, y esto puede suceder en tan solo 15 minutos. ¿Por qué? Porque tengo un conflicto que no resolví. Tengo un conflicto que dejé pasar, y entonces mi inconsciente, que está alerta para ayudarme, cuando hay una enfermedad, un síntoma, en realidad es mi cerebro lo que está tratando es de resolver algo que yo dejé para luego, algo que dejé para después.
1: Muchas gracias, como siempre, un abrazo a la distancia, brujita.
2: Gracias, igualmente, saludos.
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2: Pues hoy vamos a hablar de un tema muy interesante que es el OPART. Esto es objetos fuera de tiempo. ¿De qué se trata, Daniel?
9: Pues es precisamente un tema que es bien interesante dentro del mundo de lo que llamamos paranormal o parapsicología, que tiene que ver con ese tipo de, vamos a llamarle evidencias, finalmente son evidencias, que aparecerían en sitios que son ilógicos. Por ejemplo, es como pensar en los años 30 que hubiera un teléfono Android. O sea, no tiene nada que ver, claro. Ninguna posibilidad, porque eso no se había inventado, por lo menos oficialmente, posiblemente extraoficialmente. Pero lo interesante es que en muchas ocasiones, en varios relatos que hemos podido recopilar de aquí y de allá, siempre existe como algo que está fuera de lugar. Por ejemplo, en algunas fotografías que han circulado en la red, puedo recordar, por ejemplo, en una de la Edad Media, a una persona hablando por un teléfono celular de esos tipo, de los más que, no de los grandes que antes teníamos, que parecían tabiques, sí, sino de los de hoy más bien. Entonces, y es muy claro. Entonces, hay quien dice, desde luego, que lo trata de justificar, y es válido, hay que hacerlo así, que se trata en realidad de una especie de caja que se utilizaba para trabajar con la sordera, que era una especie de caja de resonancia que amplificaba el sonido, y que esto pues se lo acercaban al oído justamente para poder escuchar mejor. Puede ser, definitivamente. Lo interesante, yo no he visto ninguna de esas cajas todavía en una fotografía de la época, y con esto que estoy diciendo, pues bueno, no estoy de alguna manera asegurando que sea un teléfono lo que esa persona tiene en esa fotografía, pero sí es muy interesante ver que ese tipo de cosas no es lo único, hay muchas otras cosas diferentes y que definitivamente están fuera de tiempo. Y ahí porque se llama OPARTS, objetos afuera de su lugar, de su
2: época.
9: De su época, exactamente.
2: Sí. Por ejemplo, mira, yo diría, tal vez, no sé, en esos viajes por esos túneles o esos agujeros de dimensiones, no sé, a lo mejor alguien deja algo del pasado en el presente o del presente en el pasado, Daniel.
9: Sí, eventualmente, porque ahora que tenemos estos viajes en el tiempo como una realidad más probable que antes no era tan probable, pues definitivamente sí podría ser, definitivamente sí. Por ejemplo, uno de estos famosos OPARTS es ese esqueleto, creo que habrás visto, casi seguramente alguien del público que nos escucha, nos escucha, habrán podido ver alguna fotografía de una especie de, no recuerdo si es un triceratops, un iguanodonte, algo de esto, como quiera, un animal prehistórico, que tiene un balazo en el centro, o sea, un balazo en la edad prehistórica, sí, en la edad de piedra, cuando tal vez no había nada de ese sentido, y es un balazo perfecto, el agujero exacto como lo podría generar una bala en un hueso, está perfectamente, pues ahí de hecho está, si no recuerdo mal, en el Museo de Londres, tendría que ir ahora que voy a estar allá a revisar a ver si es cierto, no lo recuerdo en dónde exactamente está, pero en un museo seguro, y eso está puesto allí como una de esas grandes curiosidades de los tiempos, porque ¿quién va a poder tener pues eso, un balazo? E incluso lo ponen como uno de los grandes enigmas de todos los tiempos. Una bala en el, creo que era en el Cretácico, una cosa así por el estilo. Ese es otro de estos objetos. Y aquí, pues bueno, es donde la especulación más que cualquier otra cosa puede pues poner hipótesis, porque finalmente no podemos asegurar nada, dado que no tenemos a nadie de ese tiempo que pueda afirmarlo o alguna evidencia, ¿no? Entonces, definitivamente es un tema en el cual vamos a estar más basados en algo que es como semejante a arenas movedizas, que a una realidad muy científica, a menos, desde luego, como te vuelvo a repetir, que haya una repetición de evidencias, o sea, más de un caso con el mismo tipo de evidencia, o bien alguien que pues encuentra incluso algún testimonio escrito de aquel entonces de una posible humanidad que bien perfectamente pudo haber hecho ese tipo de situación. Entonces ya dejaría de ser un OPART en ese caso y se convertiría en algo que pues forma parte de una civilización que desconocemos, y entonces el misterio se convertiría exactamente en otra cosa diferente al misterio que originalmente nos llevó a ese sitio, ¿no?
2: Exacto. Mira, es bien curioso cómo en otras épocas se dejaba en los muros el estilo de vida que llevaban ciertas ciertos grupos, ¿no? Ahora nosotros en los muros, pero del Facebook, estamos haciendo lo mismo, Daniel.
9: Sí, de hecho, es bien interesante, porque el Facebook se está volviendo un poco uno de los más poderosos registros de pues del paso de la civilización sobre este planeta en los últimos 10, 15 años que lleva. Y sí ha sido bien interesante que, creo que de hecho acaba de cumplir 20 años, no estoy seguro, creo que es así. Ayúdame si tú te acuerdas de la fecha. No tiene mucho, tendrá un mes cuando mucho que lo estaban celebrando. Creo que son 20, pero que efectivamente están cambiando todo, pero se está quedando los registros allí y efectivamente pasa mucho esto que tú estás diciendo. Y claro, cuando encuentras una reliquia que finalmente lo es, algo así como que no va en su tiempo, pues sí, sí lo podemos considerar como esto. ¿Quién sabe si el día de mañana los chicos... Mira, es que es tan sencillo. Los chicos de hoy, tú no les puedes hablar de un GP, no les puedes hablar de un cassette, no les puedes hablar de un cartucho de 8 tracks o de una consola, porque no lo entienden, no saben de qué se trata. Ellos están del MP3 hacia acá. Y de esto, pues bueno, ¿cuánto tenemos? 15 años de que esto cambió, 20, cuando mucho.
2: Exacto.
9: Y pues bueno, nosotros que tenemos más de 40, pues sí que nos acordamos de todas esas cuestiones. Ya quien lleva 50, pues todavía se acordará, ya lo vuelvo a repetir, de los cartuchos de 8 tracks y en los que trabajamos en televisión, pues de las cintas de 1 pulgada. Y ahora ya ni siquiera hay cintas, ahora todo es digital, todo se maneja en pequeñas tarjetitas, que cada vez son más pequeñas. Y pues tal vez nadie creería que un día cargamos teléfonos que pesaban más de 1 kilo o cámaras de televisión que teníamos que contratar pues maletas especiales para poder cargar cosas que pesaban 8, 10, 15 kilos, cuando ahora tenemos una mini cámara con una definición impresionante que la puede levantar un dron y que tiene más definición de lo que las cámaras más avanzadas en su momento. O sea, ¿de qué tendríamos que hablar entonces? ¿Qué somos los Oparts? No, tal vez nosotros mismos somos los Oparts en un momento del tiempo.
2: Efectivamente. Daniel Muñoz con nosotros en Misterios Ocultos. Gracias, Daniel.
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2: Esta noche en Misterios Ocultos, Gaby Reyes nos acompaña en vivo desde Ciudad Juárez, Chihuahua. Familia, presten atención. Muchas personitas y muchas parejas atraviesan esto que es tan difícil. ¿Cómo afecta el divorcio a tus hijos? Le damos la bienvenida al programa, Gaby.
10: Como siempre, un placer estar con todos ustedes.
2: Gracias, mamá. A veces no se puede evitar lo inevitable. A veces las parejas no se comprenden, tiene que haber una separación, pero ¿cuál sería la mejor forma de que los hijos sufran lo menos posible, Gaby?
10: Definitivamente, Maya, todas las separaciones, todas las ausencias, todos los abandonos nos causan sentimientos de tristeza, melancolía. El pensar en que ya no vamos a tener tan cerca a esa persona, pues definitivamente nos causa, nos deja ahí algunos estragos. La mejor forma sería racionalizar, razonar en que es mejor que estemos separados. Has visto cómo estamos peleando cada día y eso te perjudica más, nos perjudica más porque nos estamos agrediendo, etcétera, etcétera. Entonces, hablar con los niños. Vamos a estar muy bien y no romper ese vínculo, porque eso es lo que más ocasiona el sentimiento de pérdida y abandono. El que de la noche a la mañana, sin ninguna explicación, o cuando son muy pequeños, es que no lo entiende. Pero recuerden que los seres humanos estamos diseñados para nutrirnos con estas dos energías de papá y mamá. Y si hay ausencia de alguno, se nos va a hacer por ahí algún nudo energético y no vamos a poder concluir con todo lo que nos propongamos a partir de ese momento. Por eso es tan indispensable tener una buena relación, aunque se haya esa separación. Entonces, ¿qué es lo que vamos a ver? Definitivamente, pues vamos a pasar por este momento, pero tiene que ser un episodio corto. Si vemos que los hijos o las personas que están a nuestro alrededor pasan más de 2 o 3 semanas con este sentimiento de tristeza, de depresión, pues se puede convertir en un trastorno. Está clínicamente comprobado que el primer año después de la separación es el año que más afecta, porque estamos muy recientes y en este duelo estamos recordando siempre los momentos felices, aunque cuando estuviéramos había muchos pleitos. Siempre vamos a culpar. Por ejemplo, nosotros aquí en Ciudad Juárez, donde hubo tanta pérdida de jóvenes en la guerra del narco, el niño no le interesa si su papá era sicario, si era narco, simplemente mi papá no estuvo. En ese momento me caí, en la escuela me hicieron bullying y no estaba mi papá para defenderme. Entonces a él no le importa, a él le quitaron a su papá. Y esa pérdida es lo que más nos afecta.
0: Fíjense que está comprobada que una de cada tres bodas termina en divorcio. Ese es un número muy alto, Gaby.
10: Definitivamente, lo que necesitamos hacer de ahora en adelante es entender que, primero, las temporadas cambian, culturalmente cambian. Yo recuerdo cuando era niña que nos decían que quien se casaba era para toda la vida y no importaba, fuera lo que fuera, pero tenías que estar ahí porque ya lo habías elegido. Y nos venden mucho a través de la publicidad, las telenovelas, las películas, que tiene que haber la familia feliz, se casaron y vivieron felices por siempre. Y la noticia es que no existen familias felices para siempre. Pero sí existen métodos para resolver los problemas que nos aquejan todos los días y que podemos tener una mejor calidad de vida. Comunicación asertiva, hay métodos inclusive que nos ayudan a resolver conflictos, que me gusta mucho el método ideal o el Scamper, que igual después los podemos compartir, para que en ese método podamos encontrar la forma de solucionar el conflicto y perjudicar lo mínimo a cada uno de los que forman este entorno de conflicto.
0: Círculo de familia, sí, exacto, porque dependiendo de la edad, de el comportamiento, del estilo de vida de cada niño y de cada familia, es como va a reaccionar hacia estos problemas, pero hay muchos métodos, como lo comenta Gaby en el momento, que se pueden adaptar dependiendo a la circunstancia de cada quien. Hay niños que a veces son muy maduros, hay otros que de veras pues tienen mucho sufrimiento cuando el papá no está en casa.
10: Exacto, y como te decía, a ellos no les importa si el papá era bueno o era malo, pero ellos tienen recuerdos bonitos si tuvieron corta edad y no estaban conscientes de lo que estaba pasando. Entonces para ellos lo más importante es el abandono, la pérdida. Y puede ser que se trastorne la situación y se vaya más allá. Así que hay que estar pendientes si hay una situación de separación, de divorcio, porque no necesariamente tuvieron que estar casados. Puede ser que era una pareja que representaba la figura paterna o materna y en ese momento ya no está. Entonces, para el niño o el jovencito representa una pérdida importante y se va a transmitir a través de hiperinsomnio, duerme muchísimo o no tiene ganas de dormir, insomnio, mucha agitación o al contrario se enlentece el sistema psicomotor, muy lento en sus movimientos, que ¿qué te pasó?
0: Sí.
10: Si tú antes eras muy rápido, reaccionabas cuando yo te decía, no coordina las ideas. Hay mucha pérdida de energía, fatiga, no tienen ganas de nada los niños.
0: Soledad o culpa, incluso miedo, Gaby.
10: Exacto, la escuela, lo peor, las peores calificaciones, porque no tienen la posibilidad de concentrarse en nada. Están tristes, están dolidos, tienen culpa, porque muchas de las veces los papás o las mamás estamos enojados y hacemos como que por ellos fue que pasó eso. No debes hablarle a tu papá porque por ti, yo por defenderte a ti, es decir, en el lenguaje no verbal, me debes lealtad a mí y ya él ya no tiene por qué venir aquí. Entonces, lo más recomendable es negociar esta separación para que quede en buenos términos y para que los hijos tengan la oportunidad de tener a ambos papás, aunque ya estén separados.
0: Muy bien. Gaby Reyes con ustedes esta noche a través de Misterios Ocultos con Mayra Berenice, pero también a la orden en redes sociales y vía telefónica, Gaby.
10: Así es, en redes sociales Gabriela Reyes Ataque y mi teléfono celular es 011-521-656-285-8763, Mayra. Muchas gracias.
0: Un placer. Gracias a ti, mami. Será hasta la próxima.
10: Hasta luego, Mayra. Muchas gracias.
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1: Soy Mayra Berenice, él es Víctor Giordani. Estará con nosotros y hablará de haz el amor con la mente y no con el cuerpo. Estos son pasos a seguir, esto es un libro que estás precisamente preparando para que nuestra gente aprenda a hacer el amor con la mente y no con el cuerpo, Víctor.
2: Fíjate que a través de los años yo he sido terapeuta clínico y trabajo con lo que es la hipnosis. Y me he topado, de hecho, pues yo escribí un libro hace muchos años que fue publicado en Ciudad de México. Y ya últimamente ya no se ha vuelto a reimprimir, porque pues desafortunadamente nuestra gente latina no lee muchos libros. Entonces, pero este libro se llama El castigo no es la solución. Y este libro pues lo escribí basado en las terapias que yo daba aquí en la ciudad de San Francisco en ese tiempo, y ahora pues acá en San Diego, California. Y el libro hablaba de que tan importante es el sexo, especialmente en las mujeres, no que sea tan importante como los hombres que nos pasamos pensando toda la vida en el sexo, sino qué tan importante es para su bienestar la relación sexual. Porque el sexo tiene mucho que ver con culpas, con vergüenzas, con miedos, con enojos. Y todo esto, al final de cuentas, se va somatizando, se dice, que se va volviendo parte de nuestro cuerpo. De primero es una emoción, porque cuando tú hablas de miedo, de tristeza, de enojo, de frustración, de vergüenza y de culpa, pues estás hablando de sensaciones en el cuerpo, de pensamientos, pero esto, al final de cuentas, se va somatizando y se vuelve ya algo físico, que ya un médico puede determinar como cáncer, como diabetes, como quistes, como cualquier otra cosa, y las mujeres pierden ya viene operación al útero y vienen operaciones a los ovarios y a los el cáncer en el pecho y todo esto. Y al final de cuentas todo empezó como pensamientos, fíjate, como sentimientos que tienen su raíz en el sexo, ya sea
1: claro,
2: que muchas niñas, más de lo que tú te imaginas, muchas niñas han sido de alguna manera abusadas. Algunas han sido abusadas sexualmente, otras han sido tocadas. Y fíjate, muchas veces, una señora que tuve hace poco en una terapia, todo lo que hizo un señor, dice que se fueron al cine, y que el señor le dijo, mira, aquí tengo palomitas yo, acércate aquí para que tú puedas comer conmigo esos popcorns. Y la niña, pues una niña de, estábamos hablando de una niña de 5 años, se acercó a agarrarle palomitas al señor. Y entonces el señor le fue metiendo la mano en el vestidito, así le fue levantando el vestidito y le empezó a meter la mano en su parte. Eso fue todo lo que el hombre hizo, no hizo más. Pero fíjate que ese acto la dejó a la señora,
1: sí,
2: bien grabada, que ahora tenía unos quistes y unas cosas en los ovarios, y por todo venía de una culpa que ella traía. Esta señora vino conmigo porque tenía un sobrepeso, pero no sabía que tenía algo en los ovarios. Y cuando empezamos a trabajar, se dio cuenta que tenía algo, fue con el médico y pues claramente le salió todo lo que tenía en los ovarios. Y todo esto venía de la culpa que traía ella, de que el señor este la había tocado.
1: Y estos registros, Giordani, estos registros se quedan en nuestro pensamiento, en nuestro corazón. ¿Dónde se quedan, que no se pueden ir tan fácilmente y los puede uno arrastrar a la adultez y después sufrir estas consecuencias?
2: Fíjate que no solamente se quedan en el cerebro como se cree, sino que se quedan en diferentes partes de nuestro cuerpo. Aparte, se queda también en el campo, en nuestro cuerpo mental y en nuestro cuerpo emocional, se quedan trabados ahí. Entonces, hacer el amor con la mente es importantísimo, porque esta señora toda su vida había pasado ella con problemas sexuales. Por ejemplo, cada vez que iba a tener relaciones sexuales con su esposo, para ella era un martirio, porque a ella le dolía, se sentía mal, sentía asco, y dice, yo lo quiero mucho, yo quiero complacerlo a él, pero ella no se complacía. Entonces ella lo hacía como casi como una esclava, dándole al esposo lo que él quería, y el esposo la empezó a sentir así, de tal manera que también el esposo sufría, porque pues ya casi como que mejor no, porque va a tener una señora que está sufriendo cuando van a tener relaciones, pues el señor, esto da paso a que él consiga otras mujeres por
1: exacto,
2: la calle.
1: Exacto.
2: Entonces, es importante, porque fíjate que el libro va a ir dirigido hacia los jóvenes, especialmente a las muchachas jóvenes, porque ellas piensan que hacer el amor o tener sexo es andarse acostando con 50 hombres ahí, con todos los amiguitos que tienen o lo que sea, y con uno aquí hoy y mañana por allá otro, y ya con eso piensan que están bien. Pero realmente una mujer cuando hace el amor, fíjate, este es algo muy importante que yo le digo a mis pacientes, cuando tú estás haciendo el amor, sea con tu esposo, sea con tu novio, sea con alguien que conociste en la calle, o con quien sea que lo estés haciendo, realmente no estás haciendo, no estás teniendo sexo con esa persona, lo estás teniendo contigo mismo, porque tú eres la que está causando la excitación o que está causando el descontento. En este caso, vamos a decir, la señora estaba haciendo el amor con su esposo, no teniendo relaciones con su esposo, pero ella no estaba haciendo, no estaba teniendo sexo con ella, no que ella solamente estaba dejando que el esposo la tuviera. Es un poco complejo esto de explicar, porque muchas mujeres dicen, es que mi esposo no me complace, mi novio no me complace. No, es que tú no te puedes complacer a ti misma, porque tú no sabes cómo hacerte el amor a ti. Entonces, una vez que tú sabes hacerte el amor a ti misma, es en donde vas a tener un buen sexo con cualquier hombre que tengas.
1: Haz el amor con la mente y no con el cuerpo. Su nombre es Víctor Giordani. Giordani, ¿dónde te pueden encontrar en redes sociales para estar al tanto de ti, amigo?
2: Sí, Mayra. Mira, pues tengo una página que se llama curatodo.com, www.curatodo.com.
1: Gracias, Víctor.
2: Gracias, Mayra. Un abrazo. Saludos para todos.
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1: Fíjense que hay tendencias en que incurrimos para atraer la muerte. ¿Lo hacemos consciente o inconscientemente, Efraín?
3: Muchas veces lo hacemos en forma inconsciente. No nos damos cuenta de que con los pensamientos, la actitud, la fuerza mental y emocional que generamos, estamos atrayendo la muerte, a veces por medio de enfermedades fuertes, a veces por medio de enfermedades crónicas. De hecho, yo estoy convencido que todas las enfermedades, los accidentes, los fracasos que nos ocurren, son consecuencia de pensamientos negativos de nosotros, que de una o de otra manera tenemos que superar. Porque a veces esos pensamientos hacen eco en las personas que más queremos. Y esas personas empiezan a reaccionar en forma negativa hacia nosotros mismos.
1: ¿Y cómo cambiar esta mentalidad para no sufrir esto, Efraín?
3: Hay varias formas de hacerlo. Por ejemplo, imagínese que usted tiene un hijo que es conflictivo, que es desobediente, que crea solamente problemas. Una técnica muy efectiva para influir sobre estas personas es hablarles cuando están dormidos. Una persona cuando está dormida, Mayra, realmente escucha. Sí. Y a veces puede responder, pero se le debe hablar cuando está dormido, pero evitando que despierte, para que todo lo que uno le diga vaya directamente a su mente subconsciente.
1: Claro.
3: Y desde ahí se empiece a modificar. Puede que tome algo de tiempo, pero es prácticamente seguro que así ocurra. A esto se le llama influencia, sugestión subliminal. La persona no se va a dar cuenta que está haciendo su carácter modificado e incluido. Si usted agarra a un hijo de cualquier edad, va, lo acaricia, lo duerme, lo besa, le genera energía positiva para hacerle sentir tranquilo. Porque la mente subconsciente, no importa que estemos dormidos o desmayados, la mente subconsciente percibe y va grabando todo.
1: Gracias, bendiciones, Efraín, a distancia.
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1: Mi nombre es Mayra Berenice y hoy vamos a comunicarnos con el maestro Carlos Rubio. Está con nosotros hoy para hablar de cómo los multimillonarios se preparan para el apocalipsis, o sea, el fin del mundo. Carlos, ¿cómo saber cuándo será el último de nuestros días y cómo se prepara esta gente? ¿Qué ventaja podría tener un millonario que no tiene una persona común y corriente?
2: Sí, Mayra, fíjate que pues estas teorías comenzaron a surgir hace ya algunas semanas a partir de un par de artículos muy interesantes, uno de ellos en The New Yorker, el otro en la famosísima revista Forbes, donde, pues curiosamente, se empiezan a dar cuenta varios escritores de estas publicaciones que, pues curiosamente, muchos multimillonarios, particularmente gente de Silicon Valley, está pues adquiriendo muchas propiedades, por ejemplo, en Nueva Zelanda, y grandes extensiones de terreno, están creando búnkers de estos espacios que, bueno, pues eran muy conocidos a mediados del siglo pasado, porque, bueno, en aquel tiempo estaba el temor de la guerra nuclear, y que, bueno, pues ahora, aparentemente, pues incluso con datos muy interesantes que logran recopilarse de esta red social LinkedIn, que se cree que la mitad, más o menos, de las élites multimillonarias allá en los Estados Unidos se están preparando para poder sobrevivir en caso de que llegue el apocalipsis. Y esto mismo, Mayra, parece también estar ocurriendo en otras partes del mundo, donde grandes multimillonarios están comprando propiedades en regiones muy apartadas y pues creando estos búnkers en caso de que el cambio climático, en caso de que estalle una nueva guerra nuclear, en caso de que, bueno, pues todo lo que hemos mencionado aquí en Misterios Ocultos, pues realmente llegue a suceder.
1: Y Carlos, ¿por qué escogen Nueva Zelanda? ¿Se cree que allí no llegaría tanto la destrucción? ¿Estarían más a salvo ahí?
2: Yo me debo suponer que tiene algo que ver con la lejanía de esta isla con respecto a los grandes centros urbanos del planeta. Posiblemente esté más o menos cerca de algunas grandes ciudades, por ejemplo, de Australia. No sé, tal vez algunos centros insulares de Asia. No estoy muy seguro si de Indonesia, tal vez de Japón, pero fuera de eso, pues se cree que probablemente es por eso que se están convirtiendo pues Nueva Zelanda en una de las, o se cree que es una de las zonas más seguras del planeta por lo apartado que está y por lo poco urbanizado. Sin embargo, bueno, pues lo que habría que considerar es esto, Mayra, ¿por qué grandes multimillonarios y qué es lo que ellos saben, qué es lo más interesante? Porque esto no solamente está ocurriendo en los Estados Unidos, tanto la revista Forbes como The New Yorker es lo que logran de alguna manera captar, que muchos de estos multimillonarios son estadounidenses o de nacionalidad estadounidense, pero está pasando en todo el mundo y bueno, pues ambas revistas, ambas publicaciones dan como principal explicación el tema del cambio climático y los efectos que bueno, pues ya hemos hablado en otras ocasiones en este espacio, el clima extremo, la sequía y la falta de alimentos, etcétera, todo lo que conlleva el tema del cambio climático podría ya estar haciendo pensar a los multimillonarios, o tal vez, porque esto es un asunto muy importante, Mayra, puede que ellos tengan información privilegiada que nosotros no contamos, que no se nos dice, que los medios de comunicación no nos están enterando y que por ello tal vez se están preparando y nosotros pues tratando de seguir nuestras vidas aparentemente sin que suceda nada.
1: Carlos, aquí en California, donde estamos nosotros haciendo el programa de Misterios Ocultos en Los Ángeles, para ser específicos, nos tendríamos que preocupar mucho también porque se supone que tendríamos muchas islas. Habría creación de 150 islas en el área de California, pero también mucha parte de México se miraría afectada y bajo agua.
2: Sí, por supuesto. Y esto es una realidad, Mayra, porque de hecho hace algunos días también se afirmó que en cualquier momento se va a desprender una enorme masa de iceberg de una cosa verdaderamente espantosa del tamaño de varios países del Polo Sur, de la Antártida. Y esto, bueno, evidentemente, en la medida en la que se vaya desplazando hacia el norte, hacia aguas más cálidas, pues va a tener efectos realmente muy importantes en todo esto que tú estás mencionando, el aumento a los niveles medios de los océanos, que es una realidad completa. Ya se están viendo los primeros efectos de esto. Ya hay varias naciones que son insulares, en la mayoría, por ejemplo, de las islas del Pacífico Sur, que están poco a poco desapareciendo. Y cuando, bueno, pues esto ocurra, eventualmente va a ser una llamada de atención muy importante para las grandes ciudades que están cerca de la costa. Estamos hablando, por ejemplo, de Nueva York, estamos hablando de Ámsterdam, que está, de hecho, por debajo del nivel del mar, y todas estas ciudades quedarían completamente inundadas, Mayra.
1: Se dice que en Europa es donde se experimentarían los cambios más rápidos y más graves de la Tierra. Carlos.
2: Sí, desde luego, hay que recordar que, de hecho, ya ha sucedido antes, en varias etapas de que tuvimos en la Tierra cambios climáticos, por ejemplo, en el Younger Dryas, en este periodo donde la Tierra se enfrió muy rápidamente, en cuestión de unos cuantos miles de años, aparentemente sin una explicación más lógica de que se impactara un gran cometa en la Tierra y esto acelerara este cambio climático del llamado Younger Dryas. Y el principal afectado, por un lado, fue Norteamérica, donde murió la gran mayoría de la megafauna, y esto trajo una extinción masiva también de seres humanos. Lo mismo ocurre en Europa. Entonces, tal vez esto podría volver a suceder, estas visiones apocalípticas de como bien señalas tú, casi sacadas de la ciencia ficción, estas películas, por ejemplo, El Día Después de Mañana, podrían ser una realidad, y los puntos más sensibles precisamente sería por un lado Norteamérica y por nuestro Europa Occidental.
1: Pues solo nos resta decir, Carlos, que el misterio continúa.
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1: En Misterios ocultos desde la Ciudad de México, Alma Luz Infinita con la felicidad. ¿En realidad existe la felicidad? Un gusto tenerte con nosotros hoy. Y esta es una pregunta que, aunque muchos disfrutamos de ser felices, también existen muchas personas que no saben lo que es la felicidad, Alma Luz.
3: Sí, fíjate que hay una situación muy importante. La felicidad, yo les digo que es relativa y es ambigua. ¿Por qué? Porque la felicidad puede ser simplemente comiéndote una comida que tú quieras. El ver a una persona, estar contenta, estar, por ejemplo, con tu caso, con tus hijos, te hace feliz en ese momento. Pero realmente la felicidad no la sabemos manejar bien, porque a veces tenemos ciertos procesos que no entendemos que no estamos bien. Somos infelices porque traemos enojo, ira, frustración. No estamos contentos con nosotros mismos, con lo que tenemos, con lo que generamos. El sentirte tú como una parte de humildad personal, eso te hace muy difícil ser feliz. Y no feliz así que dices, ay, soy feliz en todo. Porque a veces, ¿sabes qué pasa? Que manejamos la felicidad en cosas materiales, más no en cosas emocionales. Y entonces, sí, por eso mucha gente es infeliz.
1: Exacto, y es importante que busquemos la felicidad. La felicidad, creo yo, que nos mantiene fuertes, sanos, jóvenes, optimistas, con ganas de seguirle echando ganas a la vida, cuando por el contrario la tristeza nos puede acortar esas cosas tan maravillosas, Alma Luz.
3: Exactamente, ¿y sabes por qué somos tristes? Porque muchas veces por nuestros procesos emocionales, de una pérdida, de una depresión, de una situación que tengamos emocional, nos quedamos en ese proceso. Y no lo liberamos, no lo soltamos, no queremos ser nosotros parte de lo que somos y estamos siempre pendientes a terceras causas o terceras cosas, ya sea material o a una persona. Pero tú puedes ser feliz contigo mismo, con lo que tú eres, con lo que tú generas, con lo que te quieres tú como persona y te ves realmente lo que eres, vas a ser feliz constantemente, cada día. Porque si tú te quieres a ti, vas a ver que las cosas van a cambiar. Pero como a veces buscamos alternancias o buscamos alternativas en terceras personas, pues no estamos contentos con nosotros mismos. Buscamos, exacto, por ejemplo, cosas materiales, una casa, un coche, ser millonario, ¿no? Tal vez. Y a lo mejor eso me hace la felicidad, pero realmente no. porque eres solo, triste, estás en depresión, no estás contento, o estás en enfermo, que también esa toda esa emoción la generas en enfermedad y no podemos ser felices con lo que tenemos cada día.
1: Exacto. Si una persona quiere buscar la felicidad, siempre tenemos que tener como que esas memorias que nos traen esa alegría. En caso de que caigamos en una tristeza, que vivamos una situación, pues saber recurrir a esos momentos de alegría para no quedarnos allí, Alma Luz.
3: Exactamente, a veces recordar en esas cosas importantes de ti, pero también en el momento que tú te sientas triste, cámbiale el chip. ¿Cómo lo puedes cambiar? Dices, hoy quiero comer algo que me encante. Ah, pues voy a ser feliz comiendo una fruta, la comida que a mí me encante, caminar, disfrutarte a ti. Y no pensar en el dolor, porque cuando piensas en el dolor, pues te vuelves infeliz de alguna forma, sino tratar de transmutar esa energía, porque si no siempre vamos a estar recordando el hubiera, si yo hubiera hecho esto, recordando el pasado. Tienes que vivir tu presente, tu pasado te ayudó o ciertas circunstancias que te hicieron feliz, pero si en el momento transmutas esa energía te vas a sentir mucho mejor, y esa energía negativa la vas a usar energía positiva y puedes ser feliz a lo mejor con el duelo que traigas. No, entonces a veces cambiar el chip es muy bueno.
1: Lo que digamos cuando estemos tristes para decir cosas positivas, el que nos escuchemos nosotros mismos en voz alta, ¿qué sería algo bueno que debemos de decir para provocar felicidad, Alma Luz?
3: Estoy contento, estoy feliz conmigo, todo lo que estoy haciendo está bien. Soy humano, me equivoco, pero puedo cambiar la energía, puedo cambiar y transmutar todo lo que no me sirve. Se va y desecha. Tiene la felicidad hacia mí y la gratitud para que todo vaya fluyendo adecuadamente.
1: Así es, gracias.
3: Gracias a ti.
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7: Hoy tenemos una vez más a Jorge Valderrabano que comparte con nosotros. Y miren, vamos a conversar con Valderrabano precisamente de Sansón. Este personaje se caracteriza por poseer una figura recia, una fuerza extraordinaria. ¿Qué nos puede decir Valderrabano al respecto?
10: Muchísimas gracias, Mayri. Bueno, es una historia muy interesante, aunque fíjense ustedes que se nos ha enseñado, Mayri, como parte de hechos relevantes de la Biblia. Y no, Antes que nada es importantísimo saber que uno de los momentos más relevantes de la historia de Samson es que antes de siquiera haber sido engendrado, un varón de Dios, es decir, un ser celestial, un ser venido del cielo, se apareció ante la mujer que, con base en los textos antiguos, se sabe que su nombre era Jaselelponi, esposa de un personaje importante de nombre Manoa, a quien le dijo lo que quedó sustentado en lo que así ha quedado escrito el libro de Jueces, capítulo 13, versículo del 3 al 13, y que a la letra dice: la mujer de Manoa era estéril, y a esa mujer un día se le apareció un varón de Dios y le dijo: yo sé que tú eres estéril, mas parirás un hijo. Por tanto, esto dice el Señor: no beberás vino ni sidra, no comas uvas ni manzanas, ni ninguna cosa sucia que el Señor ha ordenado. Parirás un hijo al cual ninguna navaja tocará su cabello, porque será nazareo para Dios desde su infancia. Entonces, la mujer le contó a su esposo Manoa y le dijo: un varón de Dios cuyo aspecto era espantoso e imponente, como lo son los santos de Dios, a quien yo le pregunté quién era, de dónde venía y cómo se llamaba, y no quiso decírmelo, sino que solo me dijo que yo concebiría un hijo, el cual sería apartado para el servicio del Señor. Entonces, Manoa y su mujer esperaron la llegada del niño, y este niño, una vez que fue adulto, se convirtió en el ser más fuerte que ha tenido la tierra, sí, llamado Samson. Un ser que padeció por las órdenes del rey y consciente de que, después de haber entregado su melena o el mechón de cabellos, él perdió la fuerza porque Dios se apartó de él. Y fue cuando entonces lo tomaron preso y lo llevaron a moler un molino en una terrible rueda, acompañado simplemente de un asno. Y todos los días Samson oraba al Señor diciendo: quítame la vida, Padre, por haber pecado, por haber faltado ante ti. Y fue cuando el Señor, después de que Samson le fue quitado sus ojos, le dio el poder para destruir a todos sus enemigos. Así es que lo más relevante de esta historia, querido auditorio, es ese contacto de tercer tipo que se da entre un ser humano, sí, como es Manoa, y un ser celestial, como es este personaje que, de primera instancia, la mujer de Manoa, Mayri, dice: su aspecto era espantoso. Adelante, Mayri.
7: Valderrabano, cuando se le dice a la madre que no bebiera ni tomara vino, ni sidra, ni nada impuro, pero también se le dice que no debería de cortar el cabello del niño, ¿es por eso que él después enfrenta este sufrimiento porque él se corta el cabello?
10: Bueno, recordemos que fue la Laila la que le cortó el cabello, Mayri.
7: Y después de eso es que viene la consecuencia.
10: La angustia de él, de que empieza a padecer, le sacan los ojos, y lo ponen a moler en un molino de piedra. Y pues todos los días él oraba a Dios para que le quitara la vida. Y en uno de esos días él le dice: Señor, si no me vas a quitar la vida, quítame por favor este sufrimiento, haciendo que mis enemigos caigan vencidos por mi mano. Y es cuando Mayri, él derriba las murallas de aquel salón enorme donde se encontraban todos los generales, todos los jefes de los ejércitos que querían dañarle.
7: Y esto lo predijo el ángel.
10: Sí, claro. El personaje que habló con esta mujer y con el esposo de ella, de nombre Manoa, es una es un pasaje, Mayri, que sí, nuestro querido auditorio debía hacer un alto en él, porque es un encuentro cercano de tercer tipo, es un encuentro cercano, Mayri, que se tiene con seres venidos de las estrellas anunciando buenas nuevas para enaltecer a Dios.
7: Valderrabano, como siempre, todos los temas que tenemos la oportunidad de escuchar con usted son excelentes, pero recuerden que también él está en
10: www.ultimaadvertencia.com
7: y en Facebook bajo Yosef Ben Aharon. Muchísimas gracias, Valderrabano.
10: Querida Mayri, gracias a ustedes, gracias a nuestro querido auditorio, y que no dejen de escuchar Misterios Ocultos.
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7: Otro segmento más, amigos de Mayra Berenice en vivo, amigos de Misterios Ocultos. Aquí estamos como siempre, todos los días al tanto de lo que acontece, de los cambios, del misterio oculto. Oigan, miren, hoy vamos a hablar con nuestro buen amigo, el chamán Paulino, el mejor chamán de Guadalajara. Maestro, cuéntenos acerca de la brujería.
11: Mire usted, mucha gente habla acerca de hacer un amarre para de tener a la fuerza a una pareja o a un hombre. Y muchas veces estas personas realizan estos amarres y aparentemente no les funcionan porque la pareja se fue con otro o porque no era un amarre lo que tenían que hacer. Entonces esos amarres quedan en las personas, quedan en el aura, esos amarres que otras personas hacen. Pero también a veces nosotros, pues cuando nos enamoramos, la palabra enamoramiento, decimos muchas mentiras, ¿no? De que me voy a quedar y sin ti no voy a volver a ser feliz.
7: Sí, hacemos promesas,
11: votos, ¿sí? Si tú te vas, me muero. Hacemos votos, hacemos acuerdos con exparejas y todo eso queda en el campo áurico. Entonces, cuando viene una separación definitiva de alguien, nosotros lo que aconsejamos hacer en brujería, y ahí llamémoslo blanca, o sea, esto es espiritual blanca, sí, chamanismo para ayudar a las personas, es un ritual que le hemos dado el nombre de divorcio espiritual para que los occidentales lo entiendan mejor, porque nosotros los chamanes en nuestros pueblos originales lo hacemos desde hace mucho tiempo. Nosotros no tenemos las mismas ceremonias que tienen ustedes. Sí tenemos, obviamente, el bautizo,
7: sí.
11: No tenemos lo que ustedes llaman confirmación, pero en lugar de eso hay la fiesta de los 15 años que les hacen a ustedes acá a las niñas,
7: sí.
11: Y nosotros les hacemos una fiesta para celebrar la mayoría de edad, cuando ya son adultos, una ceremonia. Y luego se hace otra ceremonia cuando se casan. Y si por alguna razón esa pareja, después de un año, etcétera, decide que ya no quiere estar junta, no quieren estar juntos, entonces acuden con el chamán y hacemos lo que se llama un divorcio espiritual.
7: Okay.
11: Es otra ceremonia que para nosotros el nombre correcto es ceremonia de individuación. O sea, cuando te casas eres un individuo, uno, y sí, luego te casas y eres dos, porque estás en pareja.
7: Correcto.
11: Y decimos que ustedes dos son uno solo. Entonces, cuando viene ese divorcio, hay que hacer esa separación espiritual. Ese divorcio espiritual.
7: Porque si no, ahí queda como flotando esa energía, maestro.
11: Quedas unido, tienes el vínculo y por eso no puedes volver a encontrar otra pareja que te tome en serio. Podrás andar con uno y con otro y un año o dos, sí, podrás tener sexo y tener placer y estar muy a gusto, pero nadie te va a tomar en serio para proponerte matrimonio otra vez.
7: Se tiene que hacer este divorcio espiritual.
11: Sí, ¿por qué? Porque tienes el vínculo de alguna expareja. Si viviste en unión libre, lo tienes que hacer.
7: Y más si metes a la nueva persona a la misma cama o a la misma habitación, no, a la misma casa,
11: por
7: peor.
11: Por supuesto, o sea, olvídate. Todo eso te impide ser feliz. Yo lo que aconsejo es que quemes todo, quemar todo. Porque nosotros hacemos una quemazón, pero obviamente como no vamos a quemar toda la casa, sí, y lo hacemos a distancia, lo hacemos con un calzón de la pareja envuelto en un calcetín del pie derecho con otro calzón de la expareja.
7: Ah, okay.
11: Y ya no tienes otro calzón de la expareja con una prenda, con algo que tenga su esencia o con los anillos. y todo eso hacemos una quemazón. Créeme que no es fácil, o sea, no se tarda 15 ni 20 minutos eso en quemar, se tarda 2 o 3 horas a veces en quemar. He quemado los lazos de novia que les dan cuando se casan, sí. Los hemos quemado y hemos tardado hasta 5 horas en quemar un lazo, así es un mecatito.
7: Wow, okay, es la fuerza que tiene la unión.
11: Exactamente, y cuando las personas vienen, acuden a mi consultorio, pues aquí nos aventamos 3 o 4 hasta que lo quemamos. Y a veces hacemos 2 o 3 quemas, porque la energía, el vínculo que queda, luego si hubo hijos, pues olvídate, es una unión muy fuerte que te va a impedir encontrar otra persona para ser feliz en esta vida. Y hazle como quieras, de claro. Verdad.
7: No, así
11: y
7: es.
11: Hazle como gustes, uh-huh. Pero te vas a acordar de mí, de estas palabras. Cada vez que una relación tuya vuelva a fracasar por lo mismo.
7: Por eso es bien importante que nosotros nos enteremos de estas cosas. No basta con decir, firmamos un papelito y se acabó, sino hay más en nuestro cuerpo, en nuestra casa, en las prendas, en los anillos, en todos estos objetos.
11: Mira, hay un dicho acá en México que decía mi abuela. Y mi abuela decía que estados cambian costumbres. No es lo mismo cómo piensa un soltero a cómo piensa un hombre casado. No es lo mismo cómo piensa un hombre que vive en unión libre a cómo piensa un hombre que ya se casó, que ya hizo una ceremonia, que ya firmó un papelito.
7: Sí.
11: Ya piensas 2 veces las cosas y dices, ay, no, el abogado, qué hueva, no, mejor ahorita nos arreglamos. ¿Mm? Y cuando no están ni casados ni hay ningún papelito, pues nos enojamos y cada quien para su casa y pam, pam, se acabó. Pero queda el vínculo energético y espiritual. Quedes unión para siempre.
7: Claro.
11: No haces una ceremonia de rompimiento, si no quemas eso, pues ahí permanece el vínculo.
7: Y podría ser para siempre.
11: Sí, rompemos ese vínculo y ese divorcio lo hacemos en personas también que no pueden casarse. Lo hacemos con personas que se divorciaron y rompieron con parejas, pero también lo hago con personas que no pueden casarse porque a veces ese voto lo hicieron en una vida pasada. Y dijeron para siempre, y como su otra alma gemela no renació en esta vida, perdóname la palabra, pero así es.
7: O sea que quedan todavía casados con la pareja de la vida anterior, porque esta otra pareja no vino en esta vida a acompañarlos.
11: Así es, Mayra, usted lo dijo mejor que yo. Y esos son los casos de los que dejan plantarse en el altar.
7: Muchas gracias, maestro, será hasta la próxima.
11: Hasta la próxima.
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4: Importante, información muy importante. Hoy, después de las 5 de la tarde, repito, hoy, después de las 5 de la tarde, van a ser las 6 de la tarde. Gracias.
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3: Bienvenidos a una emisión más de Cuatro Gallos a las 4. A nombre de todo el equipo que hace posible este programa, le agradezco que haya decidido esta tarde acompañarnos y disfrutar de la música, las canciones y los invitados de nuestros Cuatro Gallos. Así que, aquí arrancamos, Cuatro Gallos a las 4.

0: Y ahora vamos con el gallo número 1, Pedro Infante. En 1943 vivió un año increíblemente agitado en cuanto a su producción cinematográfica. El 16 de enero se estrenó en los cines su primera película, La Feria de las Flores. Un mes más tarde, Pedro interpretó a un provinciano enamorado en Arriba las Mujeres. Y el 17 de marzo empezó a filmar Cuando habla el corazón. En esta filmación se hizo amigo del actor Víctor Manuel Mendoza, aunque en la trama son enemigos mortales. Hoy escucharemos a Pedro cantar un tema de la película Cuando habla el corazón. Aquí está El Azotón con nuestro gallo número 1.
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El gallo número 2 es Javier Solís, que durante la década del 60 cultivó un repertorio muy ecléctico, eligiendo canciones de distintos países. El tema que presentamos hoy, He sabido que te amaba, es una adaptación al español de una canción italiana. O Capito que ti amo, como es su título original, fue escrita por el cantautor Luigi Tenco y editada como un sencillo en septiembre de 1964. Al igual que Javier, Luigi Tenco tuvo una vida trágica. Increíblemente, se suicidó a los 28 años, cuando una de sus canciones fue rechazada por el Festival de San Remo. Hoy, escuchamos He sabido que te amaba en la voz del inolvidable Javier Solís.

0: Una hermosísima canción en una maravillosa interpretación de nuestro gallo número 2, don Javier Solís. Vamos a continuar con Cuatro Gallos a las 4 porque ya está listo nuestro gallo número 3.
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Así empieza la ranchera que escucharemos el día de hoy. Una composición de nuestro gallo número 3, José Alfredo Jiménez. El peor de los caminos es una ranchera de letra desesperada y muy sentida, con un excelente arreglo de cuerdas, que además fue interpretada por otro de nuestros gallos, Javier Solís. La versión de Javier es mucho más tierna y poética, mientras que la grabación de Don José Alfredo expresa los sentimientos de la letra a flor de piel. Escuchemos, pues, El peor de los caminos en voz de José Alfredo Jiménez.

0: Hay varios intérpretes que cantan las canciones de José Alfredo Jiménez, pero realmente se dimensionan de otra forma cuando el autor las hace suyas. Ya estamos listos para continuar en Cuatro Gallos a las 4, porque ya está con nosotros nuestro gallo número 4.
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0: Y ahora les presentamos al cuarto de los cuatro gallos, Jorge Negrete, con un simpático tema musical que aparece en la película Cuando quiere un mexicano de 1944. La escena donde aparece esta canción empieza cuando Jorge se presenta junto a sus músicos delante del balcón donde se encuentra la bellísima actriz Amanda Ledesma, quien en esta película interpreta a una muchacha argentina de la alta sociedad. «No seas estúpido», le dice a Jorge. «¿Se cree usted capaz de quitarme el sueño?» Y Jorge le contesta: «¿Y los moños?» Antes de empezar a cantar las coplas de Retache. Así que escuchemos a Jorge Negrete con esta divertida canción, Coplas de Retache, de la película Cuando quiere un mexicano.
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0: Nuestro cuarto gallo también se pintaba solo por este tipo de declaraciones amorosas un poquito divertidas. Vamos a hacer una pausa comercial, progresaremos porque tenemos dos invitados sensacionales. Vamos a la pausa comercial.
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0: Regresamos, esto es Cuatro Gallos a las 4.

Ya regresamos a Cuatro Gallos a las Cuatro. Qué bueno que continúa con nosotros, porque ahora los Cuatro Gallos nos presentan a dos ilustres invitados musicales que van a compartir su talento, su historia y su música con nosotros. La primera es una de las cantantes más famosas de la música popular a nivel internacional.

Linda Ronstadt, que se dio a conocer durante la década del 70 con su material en inglés, cantando temas de rock, folk y country, en 1987 lanzó el LP Canciones de mi padre con arreglos del maestro Rubén Fuentes, como tributo a su herencia mexicana. Una cantante ecléctica que ha vendido millones de discos sin olvidar sus raíces. Vamos a escuchar esta tarde a Linda Ronstadt con la canción La cigarra y tú solo tú. Linda Ronstadt, invitada de Los Cuatro Gallos a las 4.

0: Una mujer que llena el escenario donde se presenta y que realmente canta y canta muy bien las rancheras. Vamos a hacer una pausa comercial, pero regresaremos con otro invitado de lujo aquí a través de Cuatro Gallos a las 4.
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0: Estamos de regreso en Cuatro Gallos a las 4. Es un placer estarlo acompañando en esta tarde. Y nuestro segundo invitado es un gran cantante de la música mexicana que falleció en el 2012 a los 79 años.

Estamos hablando de Ray Ávila, que durante su larga carrera cantó al lado de grupos legendarios como el Mariachi Vargas de Calitlán, el Mariachi Los Camperos y la banda El Recodo. Grabó infinidad de discos, trabajó en varias películas y es recordado por su contagiosa risa. Hoy les presentamos dos grandes éxitos del siempre recordado Ray Ávila. La medallita de oro y Soy de Zacatecas es Ray Ávila, esa tarde en Cuatro Gallos a las 4.

0: con un saludo implícito para todos nuestros hermanos zacatecanos que se encuentran en el área de Los Ángeles o donde nos estén escuchando. Un abrazo para todos ellos. Esta canción del señor Ray Ávila, que hoy nos acompañó en Cuatro Gallos a las 4. Vamos a hacer una pausa comercial, pero le pedimos que se quede con nosotros porque al regresar tendremos tres canciones de tres películas de tres de nuestros gallos. Así que vamos a la pausa comercial, regresamos. Esto es Cuatro Gallos a las 4.
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0: Bien, ya estamos de regreso en Cuatro Gallos a las Cuatro. Qué bueno que continúa con nosotros, porque ahora vamos a disfrutar de tres canciones, de tres películas, de tres de nuestros gallos. Y la primera película es una película que se filmó en 1962 bajo la dirección de Chano Urueta y se llama Camino de la Horca. Es un western mexicano en donde participa Miguel Aceves Mejía, Lola Beltrán, Fernando Casanova, Olivia Michel, nuestro gallo Javier Solís, Sonia Fournier, Jaime Fernández y Miguel Manzano, entre otros. De repente en estas películas, aunque eran del oeste, metían canciones que a lo mejor no iban mucho con el tema, como es el caso de la que vamos a escuchar esta tarde. Vamos a escuchar la canción Escándalo, que la tenemos más ubicada como un bolero ranchero, pues moderno, que no tenía nada que hacer en el viejo oeste, pero bueno, ahí la incluyeron. Vamos a escuchar Escándalo con nuestro gallo Javier Solís, de la película El Camino de la Horca.
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Cualquier pretexto es válido para escuchar esta hermosa canción, aunque la encajaron en una película del oeste. Bueno, pues ahí está Escándalo con Javier Solís. Y vamos a continuar ahora con otra película que no es de las más conocidas de nuestro gallo Jorge Negrete. Se llamó Lluvia Roja, una película filmada en 1950 que contó con la dirección de René Cardona. En esta película estaba Jorge Negrete, ya una hermosísima y jovencísima Elsa Aguirre, Rodolfo Landa, Julio Villarreal y Quintín Bulnes, entre otros. Vamos a escuchar de esta película la canción Amor entre Espinas, interpretada obviamente por nuestro gallo Jorge Negrete, que se la cantaba, bueno, pues nada más y nada menos que a Elsa Aguirre. Así que escuchamos Amor entre Espinas con Jorge Negrete de la película Lluvia Roja.

0: Una magnífica interpretación de nuestro gallo Jorge Negrete, donde ya aparece Elsa Aguirre en esta película. Pero vamos a cerrar nuestro programa con broche de oro y para eso traemos a nuestro gallo Pedro Infante. De la película de 1952 llamada Necesito Dinero, en donde aparecen, además de Pedro Infante, está Sarita Montiel, Irma Dorantes, Gustavo Rivero, Armando Sáenz, Elda Peralta, entre otros. Esa historia es muy particular y tiene una escena muy curiosa, la escena de zapatitos. Pedro Infante es un mecánico que trabaja en un taller que está en un sótano y ve pasar una mujer todos los días, pero nada más le ve de la rodilla para abajo y los zapatitos. Y decía, ahí viene zapatitos, y era nada más y nada menos que Sarita Montiel. Vamos a escuchar la canción Amores Escondidos, interpretada por Pedro Infante, de la película Necesito Dinero.
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Ahí está, dedicada para Zapatitos, esta canción del señor Pedro Infante. Con esto llegamos al final del día de hoy. Le agradecemos habernos atendido y lo esperamos en nuestra próxima emisión. Yo soy Carlos Millán y a nombre de todo el equipo que hace posible este programa, le agradezco su atención y lo espero en el próximo de Cuatro Gallos a las 4.

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1: Señoras y señores, qué gusto enorme de saludarles. Muy, pero muy buenos días. ¿Cómo amanecieron? ¿Todo bien? En esta mañana de martes 5 de mayo. Hoy es el 5 de mayo y hay una, pues, celebración y también hay una, pues, historia que contar de lo que viene siendo el 5 de mayo. Pero lo primero es lo primero. Hay que darle gracias a Dios por darnos otro nuevo día, un nuevo despertar. Hay que agradecerle porque tenemos salud, porque tenemos trabajo, y yo siempre agradezco por la grata compañía de cada uno de ustedes. Pido me envíe su Espíritu Santo para que me dé facilidad de palabra, poder entretener en esta mañana. Usted sabe que todos los días, pido por los enfermos para que les dé su salud. Pido por las personas que tienen serios problemas para que les dé la solución. Pido por los clientes que se anuncien aquí en el 980 La Mera Mera para que obtengan resultados positivos. Y todos los días le voy a recordar a usted que si cambia su forma de pensar, cambiará su manera de vivir, para que lo intente. Una mañana nubladita aquí en Los Ángeles con temperatura de 55 grados. La máxima el día de hoy será de 66. La mínima esta noche descenderá a 55 grados. Bueno, pues ahorita se está llevando una conferencia de prensa por parte de Pete Gates, quien es justamente parte del gabinete de los Estados Unidos y que está hablando de lo que va hasta ahora la guerra con Irán, un balance, por así decirlo, de las bajas, de lo que se ha tratado, de lo que se ha dicho y de lo que vendrá. Y ojalá haya fecha ya para terminar con esto. Bueno, pues que suene el acordeón aquí en el 980, La Mera Mera de su radio. Son las 5 de la mañana con 8 minutos. Saluditos a nuestra amiga Esther, bendecido día. También el buen amigo Albino, que ya está al pie del cañón. Un saludito, dice, para los amigos que están en la ciudad de Campton, Ofelia Zaragoza, le mandamos un saludito. Y para los amigos de El Suadmi de Panamá, Aurelio Ponce, le mandamos un saludazo cordial. A través del 980, La Mera Mera de su radio, 5 de la mañana con 8 minutos. En el 980, La Mera Mera, que suene el acordeón. Buenos días, Los Ángeles.

5 de la mañana con 15 minutitos, aquí en el 980, la mera mera de su radio, que suene el acordeón. Bueno, pues ya escucharon nuestro número telefónico. Vamos a ver cuántos madrugadores hay tempranito por la mañana que nos hagan el favor de marcarnos, de acompañarnos para darle los buenos días en esta mañana de martes 5 de mayo con su amigo y servidor Alberto Murillo. En un ratito le voy a dar la oportunidad de que se contacte con nosotros porque le voy a dar el número telefónico de la persona que me ayuda a hacer los fideicomisos a $1,995 completito, ¿eh? $1,995. Ya son varias de las personas que han atendido el llamado y que necesitan y que deberían de hacer ese documento tan importante. También vamos a dar una playera oficial de LAFC en esta mañana. Ojalá y usted pueda mandar la palabra F-150. F-150 para que participe por mensaje de texto en el 323-438-0000. 323-438-0000. Dice mi amigo Rito Gutiérrez que está lloviendo muy fuerte en Riverside. De plano, está la lluvia presente por allá en el área de Riverside y alrededores. Les mandamos un saludito, ¿eh? Amigas y amigos de Tecuala, Nayarit, de parte de Jorge, el Pepillo de los Purititos Chercos, Michoacán, también está presente. Oiga, quiero hablarles de este dueto. Los padres o los pioneros de la música norteña, sin duda alguna. Este grupo o dueto de Los Alegres de Terán, grupo de origen mexicano que por sus raíces justamente adoptaron el género norteño tradicional, porque ellos eran originarios del municipio del General Terán, Nuevo León, lugar donde se formó este dueto por allí en el año de 1948. Y fue fundado por los que siempre integraron este dueto, don Tomás Ortiz del Valle, que era el acordeonista, y por don Eugenio Ábrego García, que ejecutaba el bajo sexto. El señor Tomás Ortiz, fíjense, nació el 2 de junio de 1924 en el rancho de San Rafael, allí mismo en el General Terán. En el rancho, en la soledad ubicado también en el municipio del General Terán, nació Eugenio el 2 de mayo de 1922. O sea que se llevaban por 2 años de diferencia. Y es justamente en un festejo familiar en la década de los años 40 que se conocen y allí improvisaron una canción a dueto. Y les nace la idea de juntarse y empezar a crear su estilo de música, por lo que empiezan a montar canciones y a ensayar, para así poder empezar a tocar en eventos de las comunidades cercanas a su municipio, logrando ampliar su agenda, pues ya para ciudades más grandes, como lo fue Monterrey, Nuevo León y Reynosa, y también en Tamaulipas. Su repertorio se basaba en corridos y canciones románticas rurales. Y es justamente en el Salón Hawái de Terán, municipio de Terán, Nuevo León, donde, pues en este lugar que era muy conocido y muy concurrido por el público de la región, es donde comenzaron su trayectoria artística como dúo, como dueto. En aquel tiempo la música norteña empezaba, pues, a llamar mucho la atención, penetraba ya en el gusto del público norteño y se caracterizaba por ser instrumental. Pero ellos empezaron, fíjense, a incluir letras en sus temas, porque antes era así como lo que estamos escuchando, así. O había una canción ranchera, pero no le ponían la voz.

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1: Participaciones en películas de nuestro México lindo y querido. Vamos a escuchar justamente a los siempre, siempre alegres de Terán aquí, que suena el acordeón. En el 980, la mera vera de su radio, don Tomás y don Eugenio Ábrego. A las 5 de la mañana con 20 minutos. Saludos al buen amigo Antonio Zaragoza y a la gente madrugadora de Ciudad Guzmán y de Zamora, Michoacán. A Mario Hernández también le mandamos un saludo cordial.

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1: Bueno, sigue la información de esta mañana, 5 de mayo. El presidente Donald Trump califica de miniguerra el conflicto con Irán que encarece al petróleo y la gasolina en el mundo entero. La compañía aérea Spirit culpa al incremento del combustible de su cierre repentino y clausura en la oficina del defensor de los detenidos en los centros de ICE. La máxima el día de hoy será de 66, mínima de 55. El cielo está nublado en Los Ángeles con temperatura de 55 grados. 980 informa.
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1: 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Y que suene el acordeón, 5 de la mañana con 32 minutos en el 980, la mera mera de su radio. Muy buenos días.

0: Las 5 de la mañana con 40 minutos, que suena el acordeón. Aquí en el 980, la mera mera de su radio. Muy buenos días. 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Dice, buenos días, Alberto, bendiciones para todos a todos los madrugadores. Saludos cordiales a todos los madrugadores que están presentes en esta mañana, escuchando que suene el acordeón. Oiga, le hago la cordial invitación para que nos acompañen a China. Fíjense que ya algunas personas han reservado su lugar y espero que usted, que temprano me escucha por la mañana, tempranito por la mañana también quiere ir a este viaje que serán 12 días visitando la segunda potencia del mundo, que es China. 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
0: 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Le deseo a usted un hermoso 5 de mayo. De esto vamos a hablar en un ratito, porque ahorita, ¡que suene el acordeón!
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1: Y que suene el acordeón aquí en el 980, la mera mera. Saluditos a nuestra amiga Silvia Berunen, a todos los amigos del bello Durango. Les mandamos un saludito a los amigos de por allá también de Guanajuato. El buen amigo que se reporta por este lado dice: soy José de los Charcos, municipio del Valle de Santiago, Guanajuato. Le mandamos un saludito a los amigos que están acompañándose en esta mañana. Ofelia Zaragoza, gracias. Que pues es un gusto de que todos los días tempranito por la mañana estén presentes, al igual que Libras, que ya está trabajando. Le mandamos un saludito. Gracias a todos los amigos que madrugan y que escuchan el 980, la mera mera de su radio. 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A la hora de las 7 a las 8 vamos a sacar el ganador o la ganadora de esta playera. Bueno, pues casi está llegando la recta final de que suene el acordeón aquí en el 980, la mera mera de su radio. Ya hablamos en alguna ocasión porque me han pedido que ponga a los Gavilanes del Norte y a los Tremendos Gavilanes. No sé si sean los mismos, no sé si dentro de la historia de la música norteña, sé que existió unos Gavilanes del Norte, ¿verdad? Porque yo me recuerdo que mi mamá tenía un disco que decía Los Gavilanes del Norte, ¿verdad? Por allá en los años 60 también, creo que era don Pedro Muñoz y una persona de nombre Nati, que así se llamaban, los Gavilanes del Norte. Pero el dúo que le voy a presentar a continuación, que es de el señor Salomón Prado y Juan Torres, allá en Nuevo León, México, se formó en el año de 1960 y llevaron por nombre justamente Los Tremendos Gavilanes. Vamos a escuchar que suene el acordeón aquí en el 980, la mera mera, este dueto de Los Tremendos Gavilanes aquí en el 980, la mera mera de tu radio.

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Vamos a comenzar a felicitar a todos los cumpleañeros. Dice por acá, dice, buenos días, que tenga usted buen día, Alberto, Patti y Gerardo Solana, reportándonos, por favor, felicite a mi amiga Chuya Hurtado por su cumpleaños. Nos conocemos desde niños y crecimos en Aguascalientes. Yo le digo hermanita porque le gano con 7 años. Le mandamos un saludito cordial y una felicitación a esta cumpleañera, Chuya Hurtado, por motivo de cumpleaños. Muchas gracias también y una felicitación a las personas que en este 5 de mayo, el cual vamos a hablar en un ratito de esta celebración, a las personas que llaman los nombres de Ángel, de Eulogio y de Hilario, mi gran amigo Eulogio López, muchas felicidades, Eulogio. Felicidades en este día a todos los cumpleañeros y cumpleañeras que están preparándose para la celebración, ¿verdad? Dice, buenos días, Alberto. Le quiero decir un feliz 5 de mayo. Cuídese su amiga Elvia. Gracias. El Kimichis, el cazador, se está reportando desde el estadio de los Dodgers. Dice, mándale un saludo al Tomate y al Hombre Vale y al Tomatito Junior y a Chuyito, el que riega las plantitas. ¡Saludos! Nuestra saludo también en esta mañana para el buen amigo Humberto. Hace rato que no se reportaba. Mi amigo Humberto, espero esté bien. Ya sabe que pues aquí se le aprecia, Humberto Estrada. Le mandamos un saludito, shalom, desde donde quiera que esté, y arriba Zacatecas. A Alfredo Alviso, saludos a su hermano Rogelio Alviso y a Helio. Un saludo cordial, dice, buenos días. Feliz martes regresando de México y seguimos escuchando el número uno con su fan, la Chivis. Ah, mi querida Chivis andaba por allá, antes me habla, antes me habla. Saludos cordiales, aquí en el 980, 6 de la mañana con 15 minutitos. Ya regreso con la información de esta celebración de el 5 de mayo. Mañanas musicales de 980, la mera mera. Yo soy Alberto Murillo, buenos días, Los Ángeles. A don Ramiro Cervantes, el Coyotito, le mandamos saluditos. Y a todos los amigos que trabajen en las grúas, a los recolectores de basura, a los que trabajen en los reciclajes, a los guardias de seguridad, a los amigos del Majestic, búsquele bien, mi querido Rito, búsquele bien, allí para el Chon Rodríguez.

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6:22. Muy buenos días a usted que nos está acompañando en esta celebración del 5 de mayo como los Cardinelos de Atemajac, que están presentes. Gracias por estar en sintonía del 980 a la mera mera. Pues en esta fecha, una fecha realmente importante en la historia de México, que es justamente lo que se le conoce como la Batalla de Puebla, que marcaría pues la primera vez que el ejército mexicano pudo derrotar a una potencia extranjera que pues sin duda era mejor preparada, en este caso los franceses. La batalla tuvo lugar en la actual ciudad de Puebla de Zaragoza el 5 de mayo de 1862 entre los ejércitos de México y Francia. La historia marca lo siguiente. Según se dice, que en junio de 1861, el Congreso mexicano, a iniciativa del presidente Benito Juárez, había declarado la suspensión por un lapso de 2 años del pago de la deuda internacional. España, Inglaterra y Francia, los principales acreedores, protestaron ante esta medida. Sin embargo, Inglaterra y España lograron negociar por la vía diplomática los términos y condiciones en los que se pagaría la deuda posteriormente. Napoleón III, gobernante de Francia, decidió invadir México para establecer una monarquía favorable a Europa. Con ese fin, debía disolver al gobierno mexicano. Fue en abril de 1862 cuando los franceses desembarcaron en Veracruz y emprendieron la campaña militar hacia el centro de la República. La primera batalla importante tuvo lugar en Aculcingo, en el límite de los estados de Veracruz y Puebla. El héroe de la Batalla de Puebla fue el general Ignacio Zaragoza. El informe que el general Zaragoza rindió sobre la Batalla de Puebla al presidente Benito Juárez fue breve y significativo. Las armas nacionales se han cubierto de gloria, las tropas francesas se portaron con valor en el combate y su jefe con torpeza. Cada 5 de mayo en México, todos los conscriptos que están en el cumplimiento de su servicio militar en las capitales estatales juran lealtad a la bandera nacional y a las instituciones que representan la Batalla de Puebla. Y bueno, pues la celebración en otros países, el 5 de mayo celebrado por los mexicanos aquí en Estados Unidos como el Día del Orgullo Mexicano, con mariachis, corridas de toro. Anteriormente, el billete de 500 pesos, el billete mexicano, contenía la imagen del general Santos.

0: Zaragoza y una escena de la batalla de Puebla, así como también la famosa frase dicha por el militar mexicano: hoy las armas nacionales se han cubierto de gloria. Muchos americanos piensan que nuestro México celebra hoy el Día de la Independencia, pero no es así. Es el famoso 5 de mayo, en donde pues hay bebidas en algunos bares, en algunos lugares que las ofrecen justamente para conmemorar, celebrar esta fecha histórica para nosotros los mexicanos. 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

0: la folclórica más bonita, Beatriz Adriana, en Mañanas Musicales de 980, La Mera Mera. Muy buenos días, qué gusto enorme de saludarles donde quiera que lo esté acompañando en esta mañana de martes, por cierto, nublada la mañana, Vamos a la información y regresamos enseguidita porque vienen por ahí los horóscopos.
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0: El presidente de los Estados Unidos, Donald Trump, califica de mini guerra el conflicto con Irán que encarece el petróleo y la gasolina en el mundo entero. La compañía aérea Spirit culpa al incremento del combustible del cierre repentino de esta compañía. Clausuran la oficina del defensor de los detenidos en los centros de ICE. Comienza a despejarse el cielo en Los Ángeles con temperatura en estos momentos de 55 grados. La máxima el día de hoy alcanzará 66, la mínima de 55. 980 informa.
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0: 6:41, aquí en el 980, la mera mera, mañanas musicales. Oiga, el día de mañana vamos a tener a Tine Ligane previo al palenque entre José Alfredo Jiménez y Antonio Aguilar. Se van a enfrentar el viernes aquí en el 980, la mera mera. Hoy, a la hora de, en la siguiente hora vamos a regalar una playera de LAFC. Si usted aún no ha enviado su texto con la palabra F-150 al 323-348-0000, hágalo. Hágalo para que pueda participar, quede registrado en la siguiente hora. Vamos a probar suerte, a ver quién se lleva dentro de los textos que han enviado en estos días. A ver quién es el afortunado o afortunada. Dice por acá, buenos días, Alberto. Ayer me habló y no le pude contestar para lo del fideicomiso con su amigo que recomiendo a usted. Si me hace el favor de volverme a marcar, le agradecería. Ayer también nos habló una persona donde no había mucha recepción y le estuvimos llamando. También al buen amigo José Vences le estuvimos llamando, mi querido Pepe, para que su hijo Ricardo pues nos atienda la llamada. Queremos hablar con él para su proyecto de construcción, pero naranjas dulces, limones partidos, dame un abrazo que yo te pido. Saludos a José Vences desde Querétaro, le manda saluditos. Oferroa dice que andan por allá paseándose juntitos en Tijuana, órale. Dice Ranchito Las Villas, de luto, Dios tenga a doña Elena Velasco Moreno en su eterno descanso. Ranchito Las Villas, la vio crecer y su final de su vida también, vivió en Landel, California. Mucho ánimo, familia Velasco Mares y Moreno. Pues un saludo cordial y resignación, pronta resignación a la familia. Amigo Ramiro Morales, ¿cómo anda el hombre? ¿Todo bien? Puro Jerez Zacatecas, ¿verdad? ¿Qué dice la chucha cuerera? Saluditos para los amigos de Jerez Zacatecas. Allí recordando a Don Lolo, como siempre, a los amigos trabajadores del International Loop and Commerce y a René el trailero y todos los traileros. Les mandamos saluditos, amigos, gracias. Allí en el Twin Stroke Chrome, en el M&E True Parts y en el M&E Loop and Repair en la ciudad de Bani. Les mandamos saluditos cordiales aquí en el 980 La Mera Mera, a Birrería con sabor a Michoacán. 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Saludos a los trabajadores del Car Wash Valencia y a los que tempranito llegan al café y ya está preparando nuestra amiga Graciela la birria, las quesabirrias, las corundas y los tacos dorados de papa que le encantan a mi hija, ahí de Birrería sabor a Michoacán en Valencia. Les mandamos saluditos. 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
3: Saludo cordial a esta hora con ustedes, el hermano que cura. Tenemos persona en línea.
4: Sí.
3: Muchas gracias por llamar. ¿Cuál es su fecha de nacimiento, por favor?
4: 8 de abril 43.
5: Desea saber si su esposo la está engañando.
3: Uh-huh. Es necesario hacer un análisis de compatibilidad en base a los diferentes calendarios, tanto del zodiaco tradicional como el horóscopo maya, el horóscopo azteca y el horóscopo chino, para poderle indicar a usted con quién la engaña, cómo la engaña, darle nombres propios. Le pido por favor que continúe en línea y en privado le daré su respuesta con claridad. Si usted tiene una pregunta similar a esta, puede comunicarse 818-445-7891. 818-445-7891. El hermano que cura, el que sí cura, de verdad, verdad. 818-445-7891.
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0: Saludos a los amigos de Villanueva, Zacatecas. Saludos cordiales para José Manuel Cárdenas. Armando el Trigueño presente hoy. Nos espera en casita una taquiza de carnita asada. Ah, caray, bueno, pues provecho, que la disfrute ahí con su gente. Vamos a iniciar con los horóscopos en esta mañanita de martes 5 de mayo. Y vamos a iniciar justamente con el primero de los horóscopos, que es ni más ni menos que el signo de Aries. Surgirán cambios que tendrás que aplicar con prudencia o el entorno no lo aceptará y habrá problemas, Aries. Con entendimiento mutuo y pequeñas atenciones crecerá la calidez en pareja, en el amor. Tauro, para la güerita de las huertas, Huejúcar, Jalisco, se dejará una huella para ti en este día. Sobre todo, con tu intuición vas a hallar el plan para resolver asuntos difíciles. En el amor, una actitud tolerante provocará que una reconciliación surja con naturalidad. Géminis, un colega aumentará su influencia y mostrará un nuevo proyecto. Compartirás tus temores, la vida íntima mejorará en la pareja y generarás un nuevo comienzo, Géminis. Cáncer, los beneficios prometidos se cumplirán y nuevos planes serán posibles. Un evento será la oportunidad donde surgirán algunas cosas interesantes de atracción para cierta persona, Cáncer. Leo, problemas imprevistos se sumarán, pero tendrás la habilidad para resolverlo. Si tomas la iniciativa, destrabarás un conflicto que impide la armonía en pareja. Virgo, un negocio crecerá y dará la posibilidad de repartir algún beneficio. El contacto con la gente agradable, Virgo, generará expectativas para conocer a alguien nuevo. Libra, una reunión con colegas será la clave para alcanzar los objetivos. Tendrás con el corazón bien dispuesto para generar dulces vivencias en la intimidad. Mañanas musicales de 9 y 80 a la mera.
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0: En esta mañana de martes 5 de mayo.
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Y no sigas llorando, dicen las hermanas Huerta. Aquí en el 980, la mera mera, don Pablo Aguilera. Le mandamos saluditos, contentos y saludos para sus cuñados, Guadalupe y Trino, que ya hicieron su fideicomiso con la persona que les recomendamos, ¿eh? Fíjense, muchas personas lo han hecho y qué bueno que han acudido a este llamado. Si le interesa, ya lo sabe, mándenme un mensaje de texto aquí a cabina de 980, la mera mera, al 323-438-0000 para que usted también lo haga, ¿eh? 323-438-0000. Hoy, a las 7:55 de la mañana, escuche, a las 7:55 de la mañana voy a regalar una playera de LAFC, cortesía de los concesionarios Ford del sur de California. Todavía hay tiempo de que participe para que envíe su texto ahora, F-150, no le ponga Ford, por favorcito, nada más F-150. Yo sé que la playera la está regalando los concesionarios Ford del sur de California y es la original de LAFC. Si le interesa, si le gustaría llevarse la playera, bueno, regístrese ahora, F-150 por mensaje de texto en el 323-438-0000, 323-438-0000. Vamos a terminar con los horóscopos. Escorpio, trabajo y negocios, ¿eh? En su prestigio será reconocido por su habilidad para negociar. En el amor generarás un vínculo con la persona que deseas conocer y habrá un romance que se va a concretar, Escorpio, ¿eh? Sagitario, surgirán altibajos, pero en lo económico todo estará controlado. En el amor, un entredicho familiar causará confusión en la pareja, pero lograrás la paz fácilmente, Sagitario. Capricornio, surgirá una tarea que requerirá de tu capacidad para que la hagas y de mucha concentración. En el amor, llega ese momento de inicio del romance en el que cada persona abre el alma. Acuario, se producirá un trabajo imprevisto que podrá afectar un proyecto. Ten cuidado. En el amor, se debate entre confiar o no un secreto a su pareja, aunque de algún modo ya lo sabrá. Por último, Piscis, gente nueva te dará nuevas perspectivas al trabajo y las cosas mejorarán. En el amor, un encuentro podrá poner a prueba su encanto, se divertirá y estará irresistible a la hora de hacer charla o plática con él o con esa persona. Bueno, pues ahí están justamente los horóscopos en esta mañana. 7:14 a.m. Oye, fíjense. Habrá algunos cambios que de alguna manera estarán ustedes viendo en algunas tiendas Walmart. Ya le voy a platicar de lo que van a eliminar oficialmente, ya lo dijeron, lo que van a eliminar de las tiendas de los supermercados Super Walmart para que te enteres. De esto te platico enseguidita. Dice por acá, buenos días, Alberto, Rafa de Ayotlán, Jalisco y arriba Tepeque, Michoacán. Le mandamos saluditos a toda esa gente de Tepeque, Michoacán. También al buen amigo Rudy de la ciudad de Wilmington que está presente para saludar a su señor padre, el señor Salvador Briseño, que todavía está en el hospital y que le eche muchas ganas para que salga de allí bien. Ok, bueno, pues le mandamos un saludito. La palabra F-150 a las 7:55. Vamos a regalar la playera. Vamos a ver quién se la lleva. Una playera oficial de LAFC. 7:14. Buenos días, Lord.

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1: O en ciertos establecimientos, pero su propósito será eliminarlas definitivamente, como ya lo han estado implementado en otros estados, ¿eh? Las van a eliminar. A veces es tedioso, puede ser rápido. Uno, cuando comenzó a ver las cajas de autopago, pues hay algunas personas que trabajaban como cajeros o cajeras, desafortunadamente les quitaron horas o perdieron su trabajo o las reubicaron para hacer otras actividades dentro de las tiendas, no nada más de Walmart, porque en todas las tiendas hay este tipo, inclusive hasta en tiendas de comida, ¿se ha dado cuenta? Pero ¿qué pasa? Hay veces que usted está allí y quiere escanear algo y nomás no le sale. Y hay que esperar que venga el que está allí para que le atienda. Y luego ya quiere pagar y no sale y es un lío, ¿verdad? Entonces, aunado a esto, pues muchas personas no escanean bien el producto o lo pasan desapercibido y están notando pérdidas. Así es de que las tiendas de cadena Walmart comenzarán a quitar algunas cajas de autopago. Desaparecerán. 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
1: Buenos días. El presidente de los Estados Unidos, Donald Trump, el día de ayer amenazó a Irán con borrarlos de la faz de la tierra tras ataques iraníes a buques estadounidenses. En Cabo Verde se negó el permiso del atranque de un crucero implicado en un presunto brote mortal de antivirus, donde murieron 3 personas a bordo. La administración del presidente de los Estados Unidos, Donald Trump, descongela los procesos migratorios de médicos de 39 países. La máxima el día de hoy será de 66, mínima de 55, cielo despejado, temperatura en este momento.
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4: Necesito que trabajes este sábado. No hay problema, pero llegaré tarde porque el transporte es lento fines de semana. ¿A qué hora estarías aquí? El lunes.

0: Mañanas musicales de 9:80, la mera mera. Saludamos al Talibán y al Chino Hernández, que todas las mañanas están presentes escuchando el 9:80, la mera mera de su radio. El Chino Hernández de Tonila, Jalisco. Saludos especiales también al Talibán, que nos está acompañando. Y ahorita vengo con más mañanitas, vengo con también los lugares donde estará el consulado sobre ruedas, que comienza justamente hoy y hasta el sábado con nuevas sedes en este mes de mayo. Además también, ¿en dónde están solicitando trabajo, Hay un lugar que está ofreciendo trabajo para meseros y meseras, un restaurante familiar en el área de Paramount, cerca de Downey. 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
0: Oiga, si usted es de las personas que tiene, pues, en estos momentos experiencia, o si no la tiene, bueno, pues con ganas de trabajar, un restaurante familiar nos pidió un servicio público y con mucho gusto lo hacemos. Están solicitando meseras o meseros para trabajar en el área de Paramount cerca de Downey. Si usted quiere, pues, llamar y pedir información, hágalo a través del 626-673-6625. Área 626-673-6625 para que hable. En este momento están solicitando meseras o meseros. Ojalá y usted, amigo o amiga que me está escuchando y anda en busca de chamba, bueno, pues ahí está esta oportunidad para que usted no la desaproveche. Trabajo hay, así es de que comuníquese con ellos al 626-673-6625. Oportunidad de trabajo, meseras o meseros. Ojalá y llame y usted pueda participar en ese trabajo,
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Le mandamos una felicitación a esta personita que el día de hoy está cumpliendo sus 16 primaveras. Se llama Laila, de parte de sus hermanos que la quieren mucho y de su mamá, y que Dios la guarde muchos años más. Le mandan un saludito, Laila. Muchas, pero muchas felicidades en este 5 de mayo. Hoy, por motivo de cumpleaños, le mandan una felicitación. En esta mañana, Laila, muchas, pero muchas felicidades.

0: Sí, señor. Mañanas musicales de 9:80, la mera mera. Oiga, aquí están las sedes para este mes de mayo para el consulado sobre ruedas, el consulado mexicano, para trámites consulares desde pasaporte mexicano, matrícula consular o credencial para votar. Huntington Park, oficina Jalisco, 2166 al este de Florence Avenida en Huntington Park. A partir de justamente hoy, martes 5 hasta el día sábado 9. Déjeme darle las otras dos, que es esta de Huntington Park no está todavía oficializada, pero las dos que sí están, estarán haciendo trámites, es la de Baldwin Park. Amigas y amigos de Baldwin Park en Easter Snyder Community Center, 4100 Baldwin Park, en Baldwin Park desde el día de hoy y hasta el sábado 9. Y de igual manera en la ciudad de Los Ángeles, Tu Casa Guanajuato, 1829 al West Imperial Highway, en del día de hoy y hasta el sábado 9. Para que usted haga una cita, lo tiene que hacer a través de el teléfono 424 el área 309-0009, 424-309-0009, o también en el 213-507-2981, 213-507-2981, o citas.sre.gov.mx. Para las citas, todas las citas son gratuitas, pero hay que hacer cita para los trámites del consulado sobre ruedas. Vamos a regresar con la persona afortunada, afortunado de la
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0: Somos 980 La Vera Vera, señoras y señores. Bueno, me han traído ya al ganador o a la ganadora justamente de esta preciosa playera. Llegó el momento de conocer quién es la ganadora o el ganador de la camiseta oficial de LAFC, cortesía de los concesionarios Ford del sur de California. Abrimos el documento. Se trata de Sandra Campos. Sandra Campos de Panorama City. Muchas felicidades, Sandra Campos de Panorama City. Usted es la ganadora de esta preciosa playera de LAFC, cortesía de los concesionarios Ford del sur de California. Y usted, amiga, amigo, podría ser el próximo ganador y tener un recuerdo inolvidable de tu LAFC. Participe enviando la palabra F150 por mensaje de texto al 323-438-0000 y buena suerte. 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
3: 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Benjamin Moore, Catalina Pains, The Leader in Color.
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En los 80s a las 8 del 980, la mera mera, bienvenidas, bienvenidos. Oiga, esté pendiente porque en esta hora le voy a regalar un certificado de 50 dolarotes cortesía de Mariscos Colima Ruigos Taco para que usted pueda ganar y participar. Muchas gracias a todos los amigos que ya están presentes tempranito por la mañana, a todos los choferes del Sandwicheto que nos están acompañando, el buen amigo el Huito Soria de Jiquilpan, Michoacán. Huito, ricas empanadas y sándwiches ahí en el área de Paramount por Alondra, le mandamos un saludazo. Y a ese equipo del taller mecánico Cocula que ya nos están acompañando, les mandamos saluditos. A todos los que están por allí presentes en Orcalibo, saludos cordiales, amigos de el taller mecánico Cocula. Al Ronco de Jacona, allí para Alfonso Martínez. Saludos cordiales a la gente de Zamora, Michoacán, y al Mollejas de la Villita, Jalisco. Al tío Miguel Robles y a la tía Zenaida, Ahí les mandamos saludazos. Ya le di la dirección a nuestra amiga Norma, que quiere la dirección del taller mecánico Cocula. Dice, es que usted dice que son buenos mecánicos. Buenísimos. No son buenos, son buenísimos mecánicos. Saludos especiales, Oiga, también le quiero mandar un saludito muy, muy especial a los amigos del Jane J. Tires, amigos de Michoacán. Saludos cordiales, muchachos. Vamos a escuchar un tema que los consentidos de la música norteña grabaron en su momento. Y es justamente un tema del señor José Luis Avendaño Martínez, quien lo compuso, y que habla justamente de el vino y la parranda. Y un hombre que pues anda muy alegre, contento, justamente tomando vino y estando en las parrandas. Y allí, obviamente, él no, de alguna manera rechaza a nadie, porque también le gustan las morenas, así como a las güeras, ¿verdad? Él agarra parejo. Soltero, divorciada, para mí lo mismo da, no más que sean solitas, es toda la verdad. El vino y la parranda. En los 80s a las 8, las canciones de el buen amigo Rogelio Luna. Mandamos saludazos cordiales a esta hora de la mañana también a nuestra amiga la paisana Chuyita Ávila de Majadas, Villanueva, Zacatecas, que está presente, escuchando 980 La Mera Mera, Ramón Holguín, saludos, puro huejucar.

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1: Buenos días, la información en esta mañana de 5 de mayo. El servicio secreto ordenó ayer evacuación jardín al norte de la Casa Blanca. Una evacuación el día de ayer en la Casa Blanca tras reportes serios de un tiroteo cerca del monumento en Washington. Joaquín El Chapo Guzmán pidió por medio de una carta ser extraditado a México y enfrentar los cargos en su contra allá en México. El día de ayer, el presidente de los Estados Unidos, Donald Trump, amenazó a Irán con bombardearlos y desaparecerlos de la faz de la tierra tras los ataques iraníes a buques estadounidenses. La máxima el día de hoy será de 66, mínima de 55. El cielo despejado esta mañana con temperatura de 57 grados. 980 Informa.
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1: A la llamada número 5 le voy a regalar el certificado de 50 dolarotes cortesía de Mariscos Colima Rigo Stack, una persona que no haya ganado ningún premio, regalo o concurso, para que comience a marcar ahorita. Llamada número 5, certificado de 50 dolarotes, cortesía de Mariscos Colima Rigo Taco. Suerte. Llamada número 5. 844-980-981. Márquele, márquele, márquele, márquele. Los 80s a las 8 de la Orbe, Sinaloa, México. La gran Chayito. Chayito Valdés.

El Chon Rodríguez, a todos los amigos del Majestic. Oiga, voy a regresar con la llamada número 5 aquí en el 844-980-981, certificado de 50 dolarotes, cortesía de Mariscos Colima o Rigos Tacos. Márquele, márquele, márquele, 844-980-981. Y ya dejé de quererte para siempre. 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El tema de Rompí tus cartas, el chaparrito de oro, Héctor Montemayor. Ahí vengo con la llamada 5.

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0: Vamos a contar las llamadas y la número 5 se lleva el certificado de 50 dolarotes cortesía de Mariscos Colimos a Orrigos Taco. Aquí en el 844-980-981, llamada número 1, gracias. La número 2, gracias. La número 3, gracias. La número 4, la que viene va a ser la número 5, 844-980-981, llamada número 5, buenos días.
1: Buenos días.
0: ¿Con quién tengo el gusto por acá?
1: Silvia Moreno.
0: Mi amiga Silvia, bienvenida. ¿En qué ciudad escucha 980, oiga?
1: Long Beach, California.
0: En la ciudad de Long Beach. ¿Y originaria de qué parte, oiga?
1: Ay, de Mexicali.
0: Ah, de Mexicali. Es Cachanilla.
1: Sí.
0: Mire, nada más. Un saludo para todos los amigos de Mexicali, Baja California. A toda la gente por allá en el bello Mexicali. Bueno, pues permítame la línea. No se me vaya porque le voy a tomar sus datos. Usted gana el certificado de 50 dolarotes cortesía de Mariscos Colima o Rigos Taco.
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0: Al estilo de las jilguerillas, el tema de Paloma Piquito Negro. Saludos especiales esta hora de la mañana a todos los amigos que están presentes allí en el área del este de Los Ángeles y que disfrutan de el 980, la mera mera de su radio. 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
15: Recibí la llamada.
16: Hola, muchas gracias, estoy muy bien.
15: Nos vamos a esta primera pausa y regresamos con Ashley de Children's Dental Fun Zone.

El potrillo de Jalisco, Alejandro Fernández, la cantó aquí en el 980, la mera vera de su radio. Gracias a los amigos que nos están acompañando en esta mañana de martes. Mañana les invito para que participen en su pronóstico de Atínele y Gane. Atínele y Gane de 980, la mera mera, para que usted tenga la oportunidad de participar justamente con el palenque del día viernes entre ni más ni menos que el señor Antonio Aguilar, que se enfrentará ni más ni menos que a José Alfredo Jiménez. Y viva México, dice doña Demetria, ¿verdad? 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Oiga, hay una situación que debería de tomarnos como ejemplo, aunque no es nada nuevo, pero sí es algo que usted debería de saber y de conocer. ¿Qué tan responsables somos nosotros por algunos hechos que nuestros hijos cometen? Y aunque se trate de un accidente, le voy a platicar la triste historia que va a pasar una mujer aquí en California, después de que su hijo, en un accidente, por ser menor de edad, ahora la madre tendrá que enfrentar cargos. Ya le voy a platicar de esto para que nos sirva como ejemplo y que si tenemos hijos menores de edad, de alguna manera estemos bajo o los tengamos bajo vigilancia, que es importante, ¿verdad? Son las 9 de la mañana con 15 minutos. Aquí les presento a los Reyes de California. ¡Órale, Raulito, del señor King Clave! Saludos a la Chucha Cuerera, que anda en su segunda sucursal por allá en Ontario.

0: tal vez.
1: O he querido preguntarte, pero no me había atrevido. Y hoy sí te quiero hacer esta pregunta. Ahí te va. ¿Estás preparado? ¿Estás preparado?
2: A ver, pregúnteme.
1: Ahí te va. 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
1: Perfecto, Ashley. Vamos a la pausa musical y ya regresamos con Ashley de Children Dental Fun Zone. 833-602-3844.
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Al estilo de los siempre, siempre alegres de Terán, aquí en el 980, la Vera Vera de su radio. Oiga, fíjense que una madre de aquí del estado de California se enfrenta a un cargo de homicidio involuntario luego de que su hijo de tan solo 14 años atropelló a un adulto mayor de 81 años con una motocicleta eléctrica. Imagínense estas motocicletas que cada día se ven más en las calles. Esto ocurrió el mes pasado. El hijo de la ahora detenida conducía una motocicleta eléctrica y realizaba caballitos cuando atropelló a este hombre en el Toro High School en Lake Forest, California. Tras el accidente, el adulto mayor fue trasladado a un hospital local y una semana después falleció. Según el informe, luego del accidente, el menor se dio a la fuga antes de que las autoridades llegaran a la escena y encontraran a este joven, a este señor, pues tendido en la acera. Sin embargo, luego de las primeras investigaciones, dieron con el responsable y su madre de 51 años de edad.

Las autoridades los interrogaron y ambos negaron tener acceso a una motocicleta eléctrica, prestar un vehículo de motor o conducir sin licencia. Ahora la mujer enfrenta cargos por homicidio involuntario, complicidad luego de un delito, proporcionar información falsa a un agente y poner en peligro a un menor al contribuir a la delincuencia de un adolescente y prestar un vehículo de motor a un conductor sin licencia. Imagínense qué cosas pasan cuando tratamos de ayudar a nuestros hijos en cosas que se meten. Tengan mucho cuidado, ¿eh? Hoy yo he visto a muchos jóvenes, imagínense que ya no es como antes, pues la bicicleta era algo, no nada más era un juguete, ¿verdad? Sino también un medio de transporte que se utilizaba para muchas cosas y que era parte del ejercicio y la rutina de uno. Ahora ya las hicieron eléctricas, ¿verdad? Ya ni pedalean, van, ahí van, ya ni ejercicio se hacen. Y muchos jóvenes, muchos jovencitos están ya justamente presentes con estas motos, bicicletas eléctricas que pues de alguna manera sirven, sí, pero hay que tener mucho cuidado justamente para que tenga la oportunidad de ver las consecuencias cuando no la están utilizando de la mejor manera. Muchos jovencitos se ponen a hacer piruetas, se ponen a jugar y empiezan ahí con los problemas. Bueno, pues así las cosas. Bueno, me mandan un mensaje por acá, dice: buenos días, un saludo para el tío Pelón, mejor conocido como Manuel Omeño, el tío, el famoso Pelón, que pues obviamente está allí con el tío político Jorge Bañuelos. Les mando un saludo cordial, nos están escuchando. Muchas gracias por estar en sintonía, los amigos de Huejúcar, Jalisco, y del barrio de San Pedro, que están presentes escuchando el 980 La Mera Mera en esta mañana. Saludos cordiales. Ahí hace mucho que no veo al primo, al tío político, al tío, yo pienso que es tío político, ¿verdad? El tío Pelón Ortega, le mandamos un saludito cordial en esta mañana, escuchando el 980 La Mera Mera de su radio.

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1: Buenos días, las noticias de esta mañana, 5 de mayo. El presidente de los Estados Unidos, Donald Trump, ha calificado de mini guerra el conflicto con Irán que encarece al petróleo y la gasolina en el mundo entero. La compañía aérea Spirit culpa al incremento del combustible de su cierre repentino y clausuran la oficina del defensor de los detenidos en los centros de ICE aquí en los Estados Unidos. El cielo parcialmente nublado, la temperatura es de 56 grados, la máxima de hoy será de 66, mínima de 55, 980 informa.
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0: Saludos a Rosita Cepeda de Mazamitla, Jalisco, que ya está presente con 980 La Vera Vera.
1: Ay, ay, ay.
0: Soy Alberto Murillo, le acompaño hasta las 10 de la mañana al estilo de Javier Solís. El tema de... ¿Qué

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1: 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Nos vamos a ir a otra pausa, Ashley, y regreso contigo.
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3: 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Saludamos al buen amigo don Rutilio Serrano, que está por allí en la ciudad de Campton con la Alexa a todo volumen. Allí le mandamos saluditos a todos los amigos de la estancia Tolinga, Zacatecas, y también para el Güero y el Gallo y Arnulfo, a doña Josefina y a Rubén Carlos. Les mandamos saluditos cordiales. ¡Órale, don Rutilio! Aquí le acompañamos con el gusto de siempre. 15 minutos para las 10. A las 10, Irma Olmedo. Y a las 2 de la tarde, Mayra Berenice, aquí en el 980, la Mera Mera de su radio. ¿Qué hechos históricos ocurrieron un día como hoy, 5 de mayo?

0: algunos acontecimientos que ocurrieron justamente en esta fecha 5 de mayo. Por ejemplo, en el año de 1518, en la costa de México, Juan Grijalva descubrió las islas de Yucatán. Saludos a todos los amigos de Yucatán. Un 5 de mayo de 1862, en la batalla de Puebla, el ejército mexicano, al mando del general Ignacio Zaragoza, derrotó a las tropas francesas. Un día como hoy, 5 de mayo del año de 1821, en la isla de Santa Elena, en el Océano Atlántico, muere Napoleón Bonaparte. Un 5 de mayo de 1958, el presidente de Estados Unidos, Richard Nixon, hace una visita histórica a Bolivia. También un día como hoy, 5 de mayo de 1961, Estados Unidos lanzó al espacio su primer nave espacial tripulada. Y un día como hoy, 5 de mayo de 1990, el Papa Juan Pablo II hizo otra visita a nuestro México lindo y querido. Hechos históricos ocurridos un día como hoy. Y ya están cantando los gallos, ya se viene el helicóptero. Saludos para la gente de Zapotlanejo y Tecomatlán, Jalisco.
1: Ya están.
0: Ahora Israel de la Torre.

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1: 44. 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
1: Muy bien, los papás no se liberan porque también pueden cometer algún error, ¿verdad? Pero llegamos en este momento de que te confieses, Ashley. Tú los has visto a los papás. Dime, ¿cuál es el error más común que cometen los papás dentro o en la salud dental de sus hijos?
2: Híjole, me puso en una posición media, ¿verdad? 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
1: ¿Verdad? Pero tú sabes la respuesta.
2: Un error común es no llevar a los niños al dentista desde pequeños o dejar que coman muchos dulces sin limpiezas adecuadas. Un tip que les puedo dar es que se cepillen los dientes o que les ayuden a los niños a cepillarse los dientes dos veces al día y hacerlo divertido. Canten una canción, denles un sticker, un juguete, con música o juntos. Usualmente cuando un padre hace algo con su hijo o su hija, ellos recogen ese mismo hábito y al siguiente día los niños son los que le están diciendo a los papás, no se nos olvide lavar los dientes antes de irnos a la escuela.
1: Yeah. La educación dental desde que están chiquitos, ¿verdad? Es muy primordial y es muy importante.
2: Claro que sí.
1: Ese es un súper fácil tip para todos los papás, Ashley. 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Y ahora sí, esta es la pregunta que todo mundo está esperando, Ashley. 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

Buenos días, feliz 5 de mayo. Es día martes 5 de mayo, qué gusto de saludarlos. Soy su amiga Irma Olmedo, aquí en 980 La Mera Mera, feliz de llegar a mi segunda casa, donde soy la mujer más feliz del mundo. ¿Cómo está usted? ¿Y cómo está ese corazoncito? ¿Cómo están mis enfermitos? Espero que muy bien. Les deseo lo mejor hoy en este día 5 de mayo. Vamos a comenzar y usted sabe que yo no comienzo si no le pido permiso a mi Padre Dios. Y eso, ustedes ya lo saben, ¿verdad? Que seas tú, Señor, quien me acompaña, quien me dirige y que seas tú, Padre Santo, quien está en mi corazón en todo momento. Señores, mire, pues siendo así yo puedo comenzar. Encantada de compartir este día con mi audiencia. Con el amor de mi vida, que usted sabe que el amor de mi vida es la radio. Así que quiero invitarlo para que marque el 844-980-981 cuando usted quiera mandar un saludo, quiera platicar con su amiga Irma Olmedo. Aquí estamos con mucho gusto. 844-980-981. También puede mandar su mensaje de texto al 323-438-0000. 323-438-0000. Así que feliz día 5 de mayo, que aquí se ha convertido en una de las celebraciones más visibles, ¿verdad? Fíjese que muchos creen que se celebra la independencia de nuestro país, pero no, usted sabe como mexicano que no se celebra la independencia. Se conmemora algo muy diferente, que ya todos sabemos, pero en un ratito le platico. Muy buenos días a todos. Señores, es así como comenzamos y en el nombre sea de Dios, pues comenzamos re bien, oiga. Con una canción re bonita para las provincianas como su amiga Irma Olmedo, ¿eh? Estas cumbias se bailan muy bonito, yo sí las sé bailar. Gracias, señores, por su preferencia.

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Señores, buenos días. Son las 10 de la mañana con 25 minutitos. Qué gusto de estar con ustedes en este día 5 de mayo, día martes. Que dicen que el martes no se case uno, ¿verdad? Ni se embarque. Yo sí me casaría. Y en martes, claro que sí. Si me dicen Irma Olmedo se va de viaje el martes 13 o el viernes 13 a Israel, nos vamos ese día. Qué miedo ni qué miedo, señores. ¿Cómo está usted? Qué gusto de saludarlo. Espero que todo vaya muy bien con ustedes. Saludos a nuestros amigos allá en Jurupa Valley, a todos los de Villaguerrero que se comunican, a Anthony también, a Eric y a José Chávez que nos escuchan todos los días. Muchas gracias. Saludos también. Tengo este mensaje para don José Cervantes, dice. Irmita, arriba la mera mera, dice. Un saludo, ¿dónde anda don José Cervantes? Lo bueno que yo no me manda saludos para el Chirris, ¿eh? Porque ese Chirris, ay, cuántas veces cumple años al año. Dice, la mera mera, la voz de oro. La voz de oro, dice, soy don José Cervantes. Van a celebrar el 5 de mayo. Échanos un saludito, vamos para Santa Mónica, dice, estamos oyendo la mera mera a todo lo que da. Arriba la mera mera, muchísimas gracias, ¿eh? Saludos a todos, el mariachi latino y a todos los mariachis que me hacen el favor de escuchar todos los días. Señores, muchas gracias, gracias a todos. El 5 de mayo se ha convertido en una de las celebraciones más visibles en la cultura mexicana acá en los Estados Unidos. El día de hoy, ya se imagina, ¿eh? Ya se imagina, y luego que dicen que es el Taco Day, el día del taco y no sé cuánto, que el día que dan especiales los tacos. Ya se imagina esos bares, esas barras, cómo van a estar el día de hoy, ¿eh? Es un día muy...

visible aquí en Estados Unidos, pero no se conmemora la independencia de nuestro país, como muchas personas lo creen. Es la victoria del ejército mexicano sobre las fuerzas francesas en la Batalla de Puebla en 1862. La independencia de nuestro país se conmemora el 16 de septiembre, aunque los mexicanos en Estados Unidos celebramos también aquí el 5 de mayo. Es una fiesta que comenzó a conmemorarse en 1863, un día después de haberla ganado. Así que, bueno, pues un saludo para todos los mexicanos que nos escuchan, todos mis hermanos mexicanos que nos escuchan y que van a celebrar, ¿eh? El día de hoy muchos celebran. En 1862, las tropas mexicanas, lideradas por el general Ignacio Zaragoza, derrotaron a un ejército francés que era considerado uno de los más poderosos del mundo. Aunque la victoria no puso fin a la intervención francesa en México, se convirtió en un símbolo de resistencia y de orgullo nacional. Y cómo no, oiga, hay un dato curioso, es que Zaragoza, el héroe de la Batalla de Puebla, nació en 1829, en lo que hoy es el estado de Texas, cuando todavía pertenecía a México. Él había nacido en este lado, en el lado tejano, cuando todavía era parte de México. Así que es un día muy importante para nosotros los mexicanos, aunque hay que aclarar, no es el día de la independencia. Continuamos, señores. Me encanta estar con ustedes, no sabe cuánto. Son las 10:29 y es que esta canción está preciosa, toca el corazón, se identifica con nosotros, ¿verdad que sí? Qué bonita le quedó esta Alejandro Fernández. Escúchela nomás. Soy Irma Olmedo y quiero decirle, me encanta estar con ustedes. Buenos días.

buenos días, un saludo me piden para Tepeque, Michoacán, dice que nos están escuchando allá en aquellos rumbos, muchísimas gracias allá a nuestros amigos de Michoacán. Para María Martínez, que su nieto, como le platiqué el día viernes, entró a una cirugía, ¿recuerda? Y bueno, gracias a Dios ya salió de su cirugía, obviamente, desde el viernes, pero está delicado de salud. El niño, el joven, se llama Nathan Alvarado, así que en sus oraciones le pido que por favor lo incluya en sus oraciones para que, pues para que Dios nuestro Señor le dé su salud. Es muy jovencito el muchacho. Y su abuela, pues sí, toda la familia, ya se imagina, están preocupados, están tristes. También saludos para Jaime Medina. Él nació en Michoacán, pero dice, soy chilango 100%, porque se crió en Michoacán. Hay que recordar que las personas que son nacidas allí en el DF son defeños. O sea, ese es defeños, así como yo soy jalisciense, ¿verdad? Ellos son defeños. Cuando alguien viene de provincia a la capital, son chilangos. Entonces es por eso que él se nombra 100% chilango, porque un chilango no es el que nace en la capital mexicana, en el DF. Un chilango es el que viene de una provincia a vivir al Distrito Federal. Y cuando nacen en el Distrito Federal, son defeños. Así que, pues, ¿qué será Manuelito Herrado, oiga? ¿Qué será? Creo que es defeño, ¿verdad? Creo que es defeño, Manuelito Herrada. Manuelito Herrada, si ya se fue, no me conteste, pero si aquí anda todavía, comuníquese aquí. Hay muchas personas que me preguntaron por usted en el viaje que acabamos de realizar. Hay personas que se acuerdan, oiga, ya se iría. Si anda aquí todavía, Manuelito, comuníquese. Comuníquese aquí a la mera mera. Fíjese, oiga lo que le voy a platicar. Madre mía, oiga, ¿cómo así? Fíjese que es, hay un infame, un viejo feo, porque es un viejo feo. Este incidente pasó en un avión. Están denunciando este abuso sexual en pleno vuelo a Miami. Este pasajero acusado de agredir a una pasajera mientras dormía. Pero oiga, ¿cómo así? Hay testigos que alertaron a la tripulación que intervino y notificó a las autoridades de que el sospechoso permanece bajo custodia federal. Fíjese nada más, este incidente de este presunto abuso sexual a bordo de un vuelo internacional, pues ha generado preocupación. Pues cómo no, oiga, uno viaja. Pero cómo, ¿verdad? ¿Cómo la señora no se dio cuenta? ¿O le daría algo para dormir o qué pasaría? Bueno, en materia de seguridad aérea, este acusado de 48 años se enfrenta a cargos tras ser señalado de agredir a una mujer de 29 mientras ella dormía en un trayecto de Zurich a Miami. De acuerdo con una denuncia penal obtenida por el periódico Daily Mail, el hecho ocurrió en un vuelo International Airlines, donde ambos pasajeros viajaban en la cabina de primera clase sin conocerse previamente. Según testigos, la interacción inicial entre ambos fue breve y cordial. Posteriormente, la mujer se acomodó en su asiento y se quedó dormida. Fue en ese momento cuando el acusado habría comenzado a tocarle la piel en su espalda, aparentemente simulando un contacto accidental. Y es que en los asientos primera clase es así como muy diferente a donde uno viaja, que es uno de a pie, pues, ¿verdad? Es muy diferente, ahí son como cabinitas, como muy diferente. Así que, bueno, pues esto seguramente se prestó para este viejo feo de que quiso molestar a esta mujer. Esta situación escaló cuando, según los testimonios del hombre, continuó el contacto físico durante más de un tiempo. Un pasajero alertó a un acompañante, grabó lo ocurrido y notificó a la tripulación. Otro testigo también aseguró haber observado movimientos con la mano que sugerían un intento de... Madre mía de Guadalupe, pues ahí está la situación, oiga. Así que bueno, este hombre está detenido. La tripulación afirmó haber visto al acusado con la mano sobre la entrepierna de la señora. Así que hubo una reacción de la víctima y actuación de la tripulación.
Tras ser despertada, la señora, visiblemente afectada, confirmó que no conocía al acusado. La tripulación actuó de inmediato para garantizar su seguridad y evitar nuevos incidentes. Así que, qué feo ha de ser eso, ¿verdad, oiga? Qué feo. Bueno, este hombre es acusado de agredir a esta pasajera. Ojalá que lo castiguen, oiga. Digo, de acuerdo a lo que corresponde a la ley. Pues, ¿cómo así? Señores, buenos días. Me voy a contestar la línea del 844-980-9081. 844-980-9081. Soy Irma Olmedo. Usted escucha, pues, la mera mera, oiga. Muy buenos días.

0: Muy buenos días, 10:45. Aquí está el abogado de los trabajadores. Bienvenido, abogado Bernardo de la Torre. ¿Qué es un trauma? ¿Qué es la trauma continua? La verdad, estamos confundidos ahí. Muy buenos días, le escuchamos. Adelante.
1: Sí, cómo no. La trauma continua es reconocida en California como un accidente de trabajo. Pero este accidente de trabajo ocurre sobre los años que pasan. Ese tiempo que usted está trabajando, movimientos repetitivos, gastando esas partes de su cuerpo que está usando diario todo el día, sus pies, sus rodillas, su espalda, su cuello, su cintura, esos hombros, todo eso, después de trabajar 5, 10, 15, 20, 25, 30 años o más en el mismo trabajo, se van gastando. Y siendo gastando, entonces es considerado lastimadura de trabajo, workman's compensation. Y usted tendrá y tiene el derecho de un examen médico y que un médico diga qué parte de esa lastimadura, de ese dolor que usted tiene en esas partes del cuerpo, tienen origen en el trabajo, y ese es su caso que yo le puedo ayudar. Si ya lo miran de reojo, que ya tiene sus 40 y tantos, sus 50 y tantos, quizás 60, ya sabe que lo quieren descansar o lo va a descansar, o usted está pensando que ya no puede, llámeme que le voy a poder ayudar al 1-800-993-9490, 1-800-993-9490.
0: Muchísimas gracias, llame al 1-800-993.
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0: 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Muchísimas gracias, licenciado Bernardo de la Torre. Que pase muy buen día. Hasta la próxima.
1: Ándale.
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bueno que continúan con nosotros, señores. Muy buenos días. Muy buenos días. Todavía son días, ¿verdad? Fíjese que hace ratito le platicaba acerca de esta señora, que pues están denunciando ese abuso sexual en pleno vuelo. Que dije yo, pero, ¿cómo así? ¿Cómo así que una mujer o una persona no se da cuenta? Pues que la tocan, por muy pesado que tenga el sueño. A menos, ¿verdad?, que le hayan dado algo para que se durmiera, a menos. Pero, no sé, no entiendo yo cómo así. Bueno, me dicen en este mensaje, dice Irma, buenos días. Dice, pero ¿y la señora estaba dormida o muerta? Ay, Dios. No decía nada o poco. ¿A poco no sentiríamos si alguien nos tocara y con mayor razón en esas partes? Eso es lo que yo le digo. ¿Cómo así que no se enteró? ¿Verdad? ¿Cómo así? Bueno, es que yo no sé qué le puedo decir. Dice, buenos días, Irmita hermosa, la mera mera. Dice, no hay otra. Un saludo del pueblo como tú lo dices. Te saludo con el amor de siempre en este maravilloso día que Dios te regala. Felicidades a nosotros los mexicanos hoy el 5 de mayo, día de la batalla de Puebla. Gracias, Irmita, por tu excelente programa. También quiero saludar a tu audiencia. Puedes poner la chaparrita de oro, pero pues cómo no, oiga. por favor, me encanta escucharla cuando te emocionas con esas canciones. Que tengas un excelente y bendecido día. Te amamos, soy la señora Rosa. Muchísimas gracias, Rosita, Usted siempre tan bonita diciéndome cosas re bonitas. Fíjese, hace ratito también le platiqué acerca de lo que es el defeño y el chilango. Defeño era antes porque era del Distrito Federal. Duró mucho tiempo así. Ahora, bueno, todos sabemos que es Ciudad de México, ¿verdad? Pero antes era defeño, así que en sí, un chilango en sí es la persona que viene de provincia a quedarse en la capital mexicana. Ese es un chilango. Así que aquí me dicen también que lo diga, sí, cómo no, eso es lo que es. Un saludo para ustedes. Gracias, señores. Enseguida me voy a complacerlos con esta canción que me solicitan. Son las 11:18, el 844-980-980. Acompaño. Me gustaría mucho saber aquel señor que estaba buscando una novia, una amiga, que no quería que fuera diabética, ¿se acuerda? Que tenía, creo que tiene 78 años, que dice que él es vegetariano, que él está muy bien de salud, que él se ve re bien, que viste muy bien y cuánta cosa. Me gustaría mucho saber si encontró novia. Y de este otro señor que me llamó la semana pasada, que acababa de enviudar. Así que me voy a contestar las llamadas, señores. Somos la mera mera. Soy su meritita servidor, oiga, Irma Olmedo. Pues aquí en la 980, señores.

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Señores, muy buenos días. Son las 11 de la mañana ya con 33 minutitos. ¿Cómo están mis traileros? Espero que muy bien, ¿eh? Espero que estén muy bien todos nuestros amigos que andan manejando para allá y para acá, que se dirigen a un lado y a otro. Un saludo para todos ustedes. Fíjese, hace un buen tiempo les platiqué acerca de muchas personas que nos ponemos a orar, ¿verdad? Porque la oración es muy poderosa. Pero hace un tiempo yo le platiqué y le dije, hay personas que se agarran, Padre nuestro que estás en el cielo, y así como de memoria, rapidito. Cuando se está rezando el rosario, y es por eso que a mí no me gusta rezarlo con tantas personas, porque se agarran así como que van de carrera, como que van en una carrera a ver quién llega primero. Eso es lo que yo he analizado cuando rezan el Padre Nuestro. El Padre Nuestro es una oración con un poder espiritual inmenso, que ni siquiera yo creo que ningún ser humano tenemos de qué tan inmenso es esa oración espiritual. Estamos hablando al Padre, a Dios Padre, señores. Entonces, yo sugiero que cuando recemos el Padre Nuestro, lo hagamos así como con calma y vayamos distinguiendo cada frase en vez de repetir solamente por memoria. Padre nuestro que estás en los cielos, santificado. No, es una oración de un gran poder espiritual. Así que hay que decir al Padre nuestro. Cuando uno dice el Padre nuestro, estamos reconociendo el poder divino, el respaldo divino. Santificado sea tu nombre que purifica todo el universo. Santificado sea tu nombre. De verdad ni nos damos cuenta lo poderoso que es esa oración. Es una oración poderosísima. Así que venga tu reino. Le estamos pidiendo el orden celestial que aplaste el caos. Venga tu reino. Es una oración bien bonita que de verdad a mí me encantaría que las personas que lo oremos con calma y analicemos cada frase de lo que se dice. Fíjese, yo ahora sí parecía una de esas abuelitas regañonas a un grupo de personas que fueron conmigo al viaje. Ahí, así me sentí yo. Y sí me sentí así luego después. Pero fíjese que hubo muchas personas que fueron a misa. Fueron a misa allí en Segovia, en una catedral que se le conoce la Dama de las Catedrales. Una belleza, una preciosidad. La mayoría entró a misa. Yo me acuerdo cuando mi mamá nos tenía a todos en la casa, a mis hermanos y a todos, y que según ellos iban a misa, ma, vamos a ir a misa. Qué bueno, hijos, que les vaya bien, que Dios los acompañe. Y ya llegábamos y nos decía, hijos, ¿qué dijo el Evangelio? ¿Qué dijo el Evangelio, hijos? Amén. Nadie supo, nadie sabía. Hijos, ¿a qué van a misa, hijos? Si no van a escuchar el Evangelio, es lo más importante. Todo lo demás es importante, pero el Evangelio es lo que le está, la primer lectura, la segunda lectura, decía mi mamá. Hijos, ¿qué dijo el Evangelio? Y así me agarré yo con mis viajeros. Los estuve esperando yo ahí. Y a la primer persona, la primer pareja, qué bueno que fueron a misa en esa catedral tan bonita. Yo los esperé afuera. Y me dicen, le digo, ¿qué dijo el Evangelio? Dice el Señor, no sé, yo me dormí. ¿A qué caray? ¿Cómo así? Sí, dice, yo siempre me duermo en misa. A la segunda pareja, oiga, ¿qué dijo el Evangelio? Nadie supo qué di. Fueron como unas 15 parejas, ninguna me supo decir qué decía el Evangelio, qué dijo el Evangelio ese día. Y muchas veces vamos hacia misa y ni siquiera nos damos cuenta qué dijo el Evangelio. Y a todos nos pasa seguramente, y es por eso que digo yo, el Padre Nuestro es una oración tan poderosa y es una humilde sugerencia. Hay que orarla despacio, analizando cada frase, cada renglón, cada cosa que dice. Es solamente una sugerencia y es algo que yo analicé y que miré a mis viajeros y que sí, me sentí así como una viejita regañona. Y entonces
¿Para qué fueron a misa si no escucharon nada y no pusieron atención? Unos se fueron a dormir, la otra señora no escuchaba bien, la otra no puso atención y así sucesivamente. Así que así están las cosas, señores. Según nosotros rezamos, pero ni siquiera nos damos cuenta lo que dice cada oración muchas veces. No siempre. Continuamos saludándole, acompañándole con mucho gusto. Son las 11:38 a.m. y hay veces que yo me siento, oiga, como de esas abuelitas regañonas. Pero siempre le voy a decir lo que pienso y lo que creo y lo que siento. Porque estoy con mi gente, con mi audiencia, señores. Somos 980 La Mera Mera.

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2: Comenzar, Benjamin Moore, Catalina Pains, The Leader in Color.
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Señores, continuamos. Muy buenos días. Ya van a ser las 12 del mediodía. 12 minutitos ya para que sean las 12. Fíjese que hoy, aparte de celebrarse la Batalla de Puebla, que es el día más importante de todo lo que se celebra el día de hoy, es la Batalla de Puebla. Bueno, también fíjese que es el Día Mundial de la Higiene de las Manos. Esto se celebra o se realiza internacionalmente, mundialmente. Este día es como un objetivo de concientizar a la población acerca de la importancia de mantener una adecuada y correcta higiene en las manos. Esto es, se ha celebrado desde hace ya muchísimos años lo que es la higiene de las manos. En muchos lugares lo celebran el 15 de octubre, pero en muchos lugares, pero desde hace muchos años se empezó a decir Día Mundial de Lavado de Manos, es el día 5 de mayo. Así que un saludo también a todas las parteras, ¿eh? Hoy es ya también Día de la Partera. Sí, hay muchos niños que muchos habrán nacido con partera, ¿verdad? En los pueblos, en los ranchos, en las capitales y ahora también aquí en Estados Unidos y donde quiera, pues sigue habiendo parteras. Así que hoy también se celebra el Día de la Partera. Bueno, me voy a contestar las llamadas del 844-980-9081, 844-980-9081. Un saludo para Luis Campos, para todos los hombres de a caballo que me hacen el favor de escuchar todos los días, para el muchacho alegre también, que me pidió la canción esta, Me Gustas, con un saludo para todos nuestros amigos que nos escuchan, que son traileros, que son choferes, los recolectores de basura, señores, ¿cómo están? A todos también los jardineros, hombres de la construcción, a todo mundo que está trabajando, les saludo, le acompaño con todo mi cariño. Hoy

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7: 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Le escuchamos. Adelante.
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0: Señores, gracias por continuar con nosotros. Muy buenas tardes. ¡Buenas tardes! Son ya las 12 del mediodía con 5 minutos. Tengo aquí a un hombre que pues quiere buscar una amiga, está en busca de una amistad primero. Vamos a hablar con él. Él es muy joven, a mí me parece que es joven, tiene 55 años. Él está buscando, pues, alguien, me imagino, de unos 48, 50, 52, 50, algo así, ¿verdad? Si no quiere decirme su nombre, no me diga. ¿Cómo está? Buenas tardes. Le escucho. ¿Me escucha? ¿Estamos? Sí, buenas tardes. Usted tiene 55 años, ¿verdad?
1: Sí.
0: Sí, usted busca a alguien pues de unos 45, 50, 48, algo así me imagino, ¿verdad?
1: Por ahí.
0: Sí. ¿Cómo es usted?
1: No soy ni alto, ni chaparro, ni gordo, ni flaco.
0: Ah, qué caray. ¿Cómo? ¿Cómo así?
1: O sea, como 5'6" de alto.
0: 5'6", ajá.
1: En peso 165 libras.
0: Ah, bueno. Y dígame, ¿es blanco, moreno? ¿Cómo es usted?
1: No blanco, no moreno.
0: Ah, qué caray. ¿Y usted
1: a medio.
0: ¿Usted del 1 al 10 cómo se catalogaría? Como cuando se ve en el espejo, cuando se
1: siete,
0: pone guapo.
1: ¿7 y medio?
0: Siete y medio,
1: 8, por ahí.
0: Ajá. Entonces, así como que pasa, como así, como no de panzazo, ¿verdad? Pero pasa bien, ¿verdad?
1: No.
0: Sí. ¿Cómo usted busca, cómo se imagina la próxima novia que tenga?
1: Pues una que no esté tan chaparra, que no esté tan gorda.
0: Me está diciendo que en otra ocasión usted tomó un número de teléfono de las mujeres que lo dan aquí. Y cuando se comunicó con ella, ¿qué le dijo usted? ¿Cómo es usted? ¿Y qué le dijo ella?
1: No, pues yo...
0: Estoy un poquito
1: yo nomás
0: rellenita, ¿qué dijo?
1: Sí, sí, sí.
0: ¿Y qué pasó?
1: Y pues estaba muy pasada de gorda.
0: Sí, muy gorda. O sea que ella dijo, yo estoy rellenita nomás, le dijo.
1: Sí, sí.
0: Y usted pensó, pues, que estaba nomás tantito rellenita, ¿verdad? Pero no así como usted la vio.
1: No. Ya cuando fui a verla, no.
0: ¿Cómo cuántas libras pesaría la señora?
1: Unos 240.
0: Sí, estaba muy rellenita, ¿verdad?
1: Sí.
0: Sí, sí. Entonces, está muy bien. Bueno, ojalá que si usted no tiene ningún compromiso ni nada.
1: No.
0: No. ¿Quiere dar su número al aire o me lo quiere dar fuera del aire?
1: Afuera del aire.
0: Fuera del aire. Bueno, entonces así se va a tardar un poquito más, ¿eh? ¿Por qué? Porque van a
1: Pero
0: tardar.
1: No le hace. No,
0: ¿no le hace?
1: No voy deprisa.
0: No va deprisa. Pues tiene 55 años, está en buena edad para que pueda encontrar a alguien todavía. ¿Verdad?
1: Sí.
0: Sí. ¿Usted tiene
1: así
0: carro
1: es
0: para ir a verla? ¿Tiene trabajo y todo?
1: Sí, sí, yo manejo.
0: Sí, y tiene su trabajo y todo.
1: Sí.
0: Sí. Bueno, espéreme por favor en la línea para que me dé su número de teléfono. Así que si hay alguien que le interese, este hombre, yo voy a tener aquí su número de teléfono. Continuamos,
1: bueno,
0: señores. Somos la mera mera, 12 del mediodía con 9 minutos. Qué bueno que me deja saludarlo, acompañarlo y sobre todo, gracias por su preferencia.

0: buenas tardes. 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
1: Claro que sí, Irma. Eso es correcto. Si tú sabes el nombre de este gran cantante orgullo mexicano que hizo famosa la canción La de la Mochila Azul,

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1: Incluidos, vámonos de vacaciones, Irma.
2: Muchísimas gracias. Este anuncio que usted acaba de escuchar, 980, la mera mera, ni Irma.
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bueno que está con nosotros. Gracias de veras por su preferencia, 980, la mera mera. Y por supuesto, aquí a su amiga Irma Olmedo, lo agradezco de todo corazón. ¡Feliz día, señores! ¡Feliz día, 5 de mayo! Un día muy importante, ¿verdad?, que se celebra acá en Estados Unidos. Quiero mandar saludos para la señora Hermila y Rafael, que me llaman y me dicen, Irmita, ¿cómo les fue? Pues, ¿cómo se ven los viajes? Pues, Hermila, usted ya ha ido con nosotros. Bien bonito, volvimos con bien, bendito sea Dios, y bien bonito que nos fue. Fuimos, nos divertimos como no tienen idea, y me preguntan, oiga, Irmita, ¿y se tomó sus cervecitas? Pues sí me tomé, oiga, como dos, pero no, de veras no. A mí la cerveza nomás no me gusta. Es que me da un sueño, oiga, y luego me dicen, Irmita, ¿te tomas una cerveza? No, oiga, es que sabe que nos queda mucho que caminar. Y luego con el sueño que da, como que relaja la cerveza, ¿verdad, oiga? Yo, perdóneme, yo no lo digo en mal, ¿eh? Pero ¿cómo le harán los señores para tomar tanta cerveza? ¿Verdad? ¿No les dará sueño? Porque una cerveza, ¡ay, madre mía de Guadalupe, qué sueño da! Les decía, no, de veras no, muchas gracias, pero no. Sí, me tomé yo creo que como dos cervecitas. Pero luego da sueño y pues cómo así, oiga, después cómo uno va a andar caminando para allá y para acá. Saludos a Ernestina. Dice Ernestina, ay, Irma, qué bonito la pasé, anduvimos para allí y para acá. Es que mire, cuando uno va en los viajes, ya bien toca ir con esta persona, con la otra. Hubo personas que me invitaron un cafecito, de veras, muchas gracias. ¡Qué bonitas personas Dios me mandó en este grupo! Oiga, es que cada viaje es diferente, cada grupo es diferente. Saludos, Toñita, quiero saber cómo sigues. Ella se cayó. Toñita se cayó allá en el viaje, pero fíjese que la llevaron al hospital y la curaron. Y luego cuando le tocaba curarla al muchacho, al guía, ¡qué guía un ángel, oiga, de veras! Con aquella ternura que curaba a Toñita. Yo lo vi muy bien. Con aquel amor, con aquella ternura, Toñita, de veras. Un saludo para ti, para la señora, creo que se llama Celia también. Ella también se cayó. También la llevaron al hospital. No pasó a mayores. Bendito sea Dios. Yo nunca los voy a engañar, señores. Nunca los voy a engañar, ni lo mande Dios. Siempre hay alguien que se cae o alguien que se pierde. Don Ruperto se perdió un poquito. Un saludo a Don Ruperto, oiga, con mucho cariño también. Saludos a toda mi audiencia, a toda mi audiencia, a todos mis enfermitos, a todos mis viajeros, oiga. Qué bonito tiempo pasamos, de veras que sí. Les saludo con muchísimo gusto. Mire, voy a cambiar de tema drásticamente. Quiero pedirle a todas las mujeres que tienen niños pequeños o nietos y que les toque llevarlos con el doctor, con el pediatra. Tengan mucho cuidado. Nunca dejen a ese niño o esa niña solitos. No está correcto ni es legal, ¿verdad? Fíjese lo que pasó con este diantre, porque así diría mi mamá, este diantre. Un pediatra fue acusado de abusos a menores de edad en Washington. Se quitó la vida antes de su arresto, pero el mal ya lo hizo. Este infame ya hizo el mal, aunque lo hayan arrestado. Digo, aunque se haya quitado la vida y no lo arrestaron. Su fallecimiento ocurrió días después de que se emitiera una orden de arresto en su contra en medio de una investigación de abuso infantil. Tengan cuidado, por piedad, con esos niños, con las niñas. No los dejen solos, es su responsabilidad. Si le dicen, mira mamá, aquí te dejo a mi niño, mira mamá, aquí te dejo a mi niña. Es la responsabilidad cuidarlos con su vida a esos niños. Es mi modo de pensar, señores. Con todo el cariño y con todo el respeto les hablo siempre. El médico, este médico infame de 61 años, fíjese nomás, fue encontrado muerto este 2 de mayo.
en el estado de Washington, poco después de que las autoridades emitieran una orden de arresto en su contra por presunto abuso infantil. La muerte ha sido catalogada como un aparente suicidio, lo que añade complejidad a una investigación en curso que involucra múltiples agencias y posibles víctimas en esa región, allá en Portland, allá en Vancouver, según las autoridades citadas. Así que yo lo único que les sigo pidiendo, y se lo voy a seguir pidiendo, que cuide a los niños, cuide a las niñas. Son vulnerables. Después que les hacen un mal, a esos niños les roban el alma. Los estudios, las estadísticas indican que cuando alguien lastima a un niño íntimamente, por no decirlo de otro modo, son personas que están a su alrededor. La mayoría son personas que están alrededor de ese niño, de esa niña. Son quienes los perjudican. Yo les sigo pidiendo, suplicando, que por favor cuiden a los niños. Hay niñeras que cuidan niños. Por el amor de Dios, cuiden esas criaturas. Es su responsabilidad que nadie los toque, que nadie las toque. Les roban el alma. Los niños, las niñas son vulnerables, no saben defenderse. Cuídenlos, por favor. Cuídenlos. Que Dios les dé el entendimiento, el modo de cuidar esas criaturas. Se lo digo con todo el cariño, los niños no se tocan, las niñas no se tocan. Cuídelo, por favor, y si va con el doctor, no, pues que se salga, que lo voy a revisar, que no, señor, eso no es legal, señor doctor. O manda a una enfermera y yo entro porque es mi niño menor de edad y yo cuido y veo por la seguridad y el bienestar de mi niño, de mi nieto, de mi sobrino, de la personita que usted esté cuidando. Se lo pido, por favor, y se lo digo con todo el respeto, señores. Continuamos con lo mejor que tengo, que es nuestra música. Muy buenas tardes.

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1: Sí. Me manda decir en un mensaje, dice, hola Irma, gracias a Dios vinieron con bien todos. Dice, oiga Irma, dicen que se tiene que tomar 3 cervezas para que no le dé sueño, porque la primera sí da sueño. Saludos de parte de Norma. Ay, ay, ay, bueno, un saludo para usted, Norma, muchísimas gracias. Dice este mensaje, Irma, saludos, su fiel radio escucha, Selena. Dice, la escucha desde Corona, escuchando esa noticia de ese pediatra que hizo eso. También mande un mensaje a los papás y mamás que dejan dormir a sus hijos en casas ajenas, que los cuiden mucho. Gracias, cómo no, el mensaje ya está enviado. También un saludo para Silvia, dice, le damos las gracias. Bueno, primeramente a Dios, que él fue que la puso en el radio para que nos llevara a conocer tantos lugares tan hermosos, dice, que hemos recorrido. Cuando cancelaron el viaje de Egipto, le dije a mi esposo, vamos cancelando. Y él me dijo, no, vamos a conocer más lugares de España. Le dije, pues está bien. Dice, no, Irmita, esas ciudades de España que nos llevaron, qué bonitos lugares. Se me hacía como era un sueño, porque yo, Irmita, soy provinciana. Dice, soy provinciana, dice, yo no soy ni de pueblo ni de rancho, soy de un cerro, dice ella. Y con orgullo lo digo, está muy agradecida con Dios por tantas bendiciones que nos ha dado. Gracias, Irmita, por su amistad y por esas horas de música que nos da en el radio, que nos alegra tanto los días. Que Dios la bendiga. Muchas gracias. Saludos a nuestra gente de Zacatecas, oiga. Fíjese que Zacatecas reafirma, señores, reafirma su posición. ¿Sabe cómo qué? Como el principal productor minero de México. Se reafirma su posición. ¿Saben qué? En el oro, señores, y en la plata también. Hoy no más. ¡Qué bonita es nuestra música, señores! Canciones que acarician nuestro corazón, ¿verdad que sí? Me encanta estar con ustedes. Recordar es vivir y hay que

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0: Gracias, señores. Qué bueno que está con nosotros, que continúa en 980 La Mera Mera. Tengo muchos saludos, oiga. Saludos para Manuel, de allá de Sinaloa, de Culiacán, Sinaloa. Un saludo para ti, Manuel. Irma dice, quiero entrar al aire, pero voy a entrar con el doctor. Saludos a Arturo Serrano, él es de Jocotepec, Jalisco, cerquita de allá de mi pueblo. Saludos para la señora María Aro. Irmita dice, no me vayas a dejar sin el calendario, Irmita. Un saludo a todos los que vamos a salir en el calendario. Oiga, Dios quiere y ánimas santas que salgamos re bien, oiga. Esta semana se están empezando a revisar las fotos, los retratos que nos tomamos, oiga. Ese va a ser el primer calendario con el favor de Dios, oiga. Y Dios quiera que me dice, oiga, Irmita, no me dejes sin el calendario. Dice, te quiero mucho, que Dios te bendiga, la señora María Aro. Saludos a todos ustedes. También, como le informaba hace un momento, de que Zacatecas, oiga, reafirma su posición como el principal productor minero de México, alcanzando un crecimiento significativo en el oro, señores, en el oro, en la plata también, con aumentos destacados en el oro y en la plata. Zacatecas, el estado de Zacatecas, se mantiene en la cima de la minería nacional, señores, liderando también el zinc y el plomo, según los últimos datos recientes. No, oiga, si nuestro país está re rico, oiga. México, no es que yo presuma, oiga, pero es la puritita verdad, es la verdad. México no está para ser un país del tercer mundo, señores. No, señor. México debería de ser un país del primer mundo. Tiene todo. Tiene todo lo que un país del primer mundo necesita. Tiene territorio. Tiene mares. Tiene minería. Tiene todo lo que se necesita para ser un país del primer mundo. Perdóneme usted lo que voy a decir, perdóneme, pero es la verdad, perdóneme, espero que no, ¿verdad? No, pero han saqueado tanto a nuestro país, señores, lo han saqueado tanto y México sigue de pie, bendito sea Dios, que Dios bendiga a nuestro país, oiga. Señores, felicidades a todos los zacatecanos, que se reafirma su posición como el principal productor minero. Sí, señor, así como usted lo escucha, el principal productor minero de oro, de plata, de zinc y de plomo.
1: ¡Ay, hoy no más! ¡Qué chula de maíz prieto!

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Qué bueno que continúan con nosotros. Gracias, de veras. Muy buenas tardes. Estamos a 5 de mayo. Feliz día para todos. Muchas personas van a salir a celebrar, a festejar. Tengan mucho cuidado. Va a haber muchos retenes en muchos puntos de las ciudades. Tengan cuidado, por favor. Fíjese, le platicaba hace rato que el estado de Zacatecas lidera a nivel nacional, pues, lo que son la minería allá en el oro, en la plata, en el plomo, en el zinc. Pero no solamente eso, Zacatecas capta más remesas que el promedio nacional. Fíjese, Fresnillo lidera recepción de remesas ahí en Zacatecas, También está modernizando muchísimas cosas, así como los trámites de pasaporte, pero sobre todo es que Zacatecas está captando más remesas que el promedio nacional, así como lo escucha. Y Fresnillo es el principal receptor, pese a la caída que había habido recientemente. Así que un saludo a todos los de Zacatecas. Fíjese, le he platicado muchísimas veces acerca de, pues, que cuando las señoras, los señores se divorcian. Hay un caso de Colate y Paulina Rubio. Usted lo ha escuchado, me imagino. No son nuestros artistas, ¿verdad? Que no son, pero a mí me llama muchísimo la atención. Me llama muchísimo la atención estas situaciones de que cuando una persona se están divorciando, muchas señoras dicen, no vas a volver a ver a tus hijos. Con eso te voy a castigar. No digo todas, cuidado, algunas. Sin pensar que al que están castigando es al muchacho, al chavalillo, al niño, a la niña. Porque pues ese niño, esa niña también ocupa a su padre, pienso yo. Yo creo que sí. Bueno, ¿por qué digo esto? Y luego también muchos señores, no, pues que no le voy a dar, ya me dejó, ya no le voy a dar dinero. Ese niño sigue comiendo. Ese niño sigue teniendo las necesidades de tener unos zapatitos, su chamarra, su ropita, un techo donde vivir. Pero fíjese, ese señor Colate quiere llevarse a su hijo a España. El muchacho tiene 15 años. Lo encontraron robando en un supermercado, el hijo de Paulina Rubio y de Colate, el español. Paulina Rubio, al parecer, le quiere, como decimos ahí en mi pueblo, jalar, estirar la rienda. ¿Qué pasa? Al hacer eso, dice, no, pues es mala mamá, no me quiere, me quiero ir mejor con mi papá. Que a mí me parece, oiga, que no entiendo por qué este señor Colate se lo quiere llevar, pero aguas, ¿eh? Quiere que ella le pague absolutamente todo al niño. Quiere que le pague el colegio, quiere que le pague comida, quiere que le pague hasta los uniformes. Quiere que le pague absolutamente todo. Fíjese, pues ¿será porque de verdad quiere al niño tanto o porque Paulina Rubio le va a dar ese dinero si es que el juez se lo concede? Porque hay que pensar también que Paulina Rubio ya ha estado pagando mucho dinero. Cuando él se va, se lo lleva a España, ella le tiene que costear todo, a él y al niño. A mí me parece que a veces las leyes son como muy injustas, ¿verdad? Bueno, quieres llevarte a tu niño, está muy bien, es tu hijo, llévatelo, pero tú págale todo lo que ese niño necesita. Yo diría, ¿verdad? Si yo fuera juez. ¿Quieres llevarte a tu niño? Llévese a su niño, señor Colate, pero páguele todo. Páguele todo lo que necesita. No entiendo a veces yo las leyes, oiga. Y bueno, pues eso están peleando. Y bueno, pues vamos a ver en qué termina todo esto. Pero yo no entiendo por qué un padre le tiene que pedir a la madre, en este caso, que ella mantenga al niño. Si él se lo quiere llevar, pues que lo mantenga él, ¿no le parece usted? Y le tiene que dar de todo, ¿eh? De todo, así como él lo exige. ¿Cuántas situaciones, oiga, tan difíciles de entender? Pero así están las cosas. Señores, continuamos. Acompañándole, y me voy a contestar más de sus llamadas al 844-980-980.

0: Señores, muy buenas tardes. Qué bueno que está con nosotros. Es una de la tarde ya con 37 minutitos. Vamos a la línea. Tengo aquí a Eva. Eva, buenas tardes. ¿Cómo está?
1: Buenas tardes. ¿Bien? ¿Y usted?
0: También muy bien, Eva. Platíqueme, ¿de dónde me llama?
1: Le estoy llamando de aquí de Los Ángeles. Quiero que se me hace el favor de complacerme con la canción Dos Coronas a mi madre para las mamacitas que ya se fueron más allá. Entonces, en especial para todas, yo no discrimino. Entonces, y arriba los camichines, ¿eh?
0: Ah, ¿es usted de allá de mi pueblo?
1: Mi esposo.
0: Ah, ¿cómo no? Pues yo conozco los
1: camichines. Él es de allá, pero yo conozco allá.
0: Pues un saludo para todos los de mi pueblo de allá de Zacualco.
1: Todos los de Zacualco de Torres.
0: Claro que sí, un saludo para Ándale, su esposo.
1: Pues. Ay, por
0: muchas
1: favor,
0: gracias.
1: ¿Sí?
0: Claro que sí.
1: Ándale, que tenga buen día, Irma, ¿ok?
0: Con mucho gusto, muchas gracias.
1: Igual.
0: Señores, continuamos. Saludos, ¿eh? Para todos los de allá de mi pueblo de Zacualco de Torres, Jalisco, con el permiso de ustedes. Dice, Irmita, dice, Irma, el señor Colate quiere que el señor juez le quite a la madre como le quitan al padre cuando la madre quiere al hijo con ella. Fíjese nomás, ¿verdad? ¿Qué ideas? Y es que, oiga, si yo quiero a mi hijo conmigo y no te lo quiero prestar o me lo quiero llevar a otro país, pues yo me tengo que hacer responsable del muchachito. Este hombre no, este hombre quiere al hijo, quiere el dinero, que se lo mantengan, que le mantengan al niño, que le de un todo a todo, ¿eh? Quiere hasta para los uniformes del niño, del chavalillo de 15 años. Fíjese nomás, ¿y qué va a hacer Colate cuando ese muchacho cumpla 18 años y que ya Paulina Rubio ya no le dé el dinero que le da? ¿Qué va a hacer? ¿Cómo lo va a mantener con esa calidad de vida que el chavalillo está acostumbrado? Oiga, pero cuántas cosas, ¿verdad? Cuántas cosas se ve en la vida, oiga. Ya me viera yo divorciándome y teniéndole que dar yo al señor, al fulano. No, pues ahora me tienes que mantener, Irma Olmedo. Nomás eso me faltaba. Es lo que me faltaba, si yo me pasara eso. Oiga, pobre de Paulina Rubio, ha tenido una suerte esa pobre mujer, ¿verdad? ¡Qué barbaridad! Señores, continuamos.

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1: Fíjese, tengo saludos, tengo muchos saludos para Luis de Riverside, a María Guadalupe de Michoacán, a Pascual, también a la señora Cristina Mejía, saluda a todos sus hijos, Edgar, Cristian, Ángel, Andrés, les saludo con mucho gusto, Cristina Mejía, a usted que todos los días me hace el favor de escuchar en mi nuevo horario, de 10 de la mañana a 2 de la tarde. No me deje plantada, desde las 10 estoy con ustedes. Muchas personas, el señor Alfonso, Irmita, acabo de llegar con mi esposa de México. Nos vamos enterando que ya no estás hasta las 4. Hay muchas personas que se acaban de enterar que salieron o lo que sea, de 10 de la mañana a 2 de la tarde, para que me esperen todos los días, por favor, de 10 a 2. Quiero también mandar un saludo a la señora Maggie, que está saludando a su yerno Ulises Reyes, que está de cumpleaños. Muchas felicidades. Dice que es muy buen yerno. Qué bueno, eso es una bendición. Yo creo que tener un buen yerno ha de ser como ganar un hijo, ¿verdad? Digo, si es buen yerno. Saludos a nuestros amigos de Verdía, oiga. Verdía, cerquita de allá de mi pueblo, de Zacualco, de Torres, Jalisco. Todos los lugarcitos allá. Las barrancas, la barranca de los Otates, el rancho El Ureño. No, oiga, qué bonito recordar aquellos rumbos. Qué bonito recordar nuestra tierra, señores, que nunca hay que olvidar de dónde venimos. Porque recuerde que somos quien fuimos y fuimos quienes somos ahora. Gracias por su preferencia. Ay, nomás para que se acuerde, oiga. Soy Irma Olmedo, le acompaño hasta las 2.

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2: Señores, muy buenas tardes y gracias por el favor de su atención. Mañana, si Dios me da licencia, lo espero a las 10 de la mañana. No me deje plantada, oiga. Así como los novios cuando se quieren remucho, oiga, llueva, truene o relampaguee, siempre se esperan. Así que yo lo espero mañana, si Dios quiere, a las 10 de la mañana, que pase una tarde maravillosa con la persona que ama. Si va a celebrar este día, celébrelo con mucho cuidado y por favor recuerde que va a haber muchos retenes en diferentes lugares. Tenga cuidado de eso. Soy Irma Olmedo y le digo que Dios me lo bendiga. Será hasta mañana, si Dios quiere. Sea feliz, por favor. Que su felicidad no dependa de nada ni de nadie y que la fe nunca la pierda. Que Dios existe y los milagros también. Que pase usted buenas tardes.

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0: vamos a iniciar la programación diciendo... ¡Feliz 5 de mayo, compa Lupe!
1: ¡Happy 5 de mayo!
0: ¡Que viva México!
1: ¡Viva México!
0: Guacamole, totopos, enchiladas, pozole, flautas...
1: ¡Pico de gallo!
0: Chilaquiles, no. ¡Chelitas, compa Lupe!
1: ¡Pico de gallo!
0: Sombreritos... Hasta bigotillos de esos falsos de tape. Miren, en las escuelas, bueno, yo a mí sí me tocó aquí en los USA, compa Lupe, bailar los machetes. Todavía me acuerdo la canción. Tan, tan, tan, taran, tan, tan, tan, tan, tan, taran, tan, tan, tan, tan, tan. Se me quedó bien grabada, compa Lupe. Y luego le hacían unos sus trencitas, sus vestiditos así con olanes. No, qué bonito.
1: Verde, recuerdos. Blanco y rojo.
0: Sí, claro, bien bonito. Bueno, pues feliz 5 de mayo para todo mundo. Y pues hoy el karaoke y la chelita y el relajo. Para los adultos, pues.
1: ¿Va a invitar?
0: Para los adultos. Sí, sí lo voy a invitar.
1: ¿De veras?
0: Saliendo de aquí, vamos a echarnos unos tequiris.
1: ¿Ya está?
0: Ya está, pues, ya está.
1: En Uber.
0: No, porque a las 10 entramos en Misterios Ocultos. Nomás por poquito, eso. Compa Lupe.
1: Para
0: no
1: ir y venir rápido.
0: Órale, pues. Ya dijo. Oigan, amigos, Mayra Berenice en vivo. A partir de este momento, como todos los días, buena vibra for you guys. My babies, pónganse truchas, aliviánense, disfruten con nosotros. Porque miren, no sé, yo la neta, me la paso muy bien aquí en cabina, acompañada del compa Lupe, de todos ustedes que se comunican con nosotros. Nos divertimos y espero que eso se refleje y que ustedes también lo sientan del otro lado de la bocina, ¿sale? Que se despejen y se olviden de todos sus asuntos con los chistecillos venadillos, compa Lupe.
1: Así es, venadilla.
0: Compa Lupe, y antes de darle con todo, el chiflidito y el saludito para las de 85, por favor.
1: Para esas muchachillas de 85, esas señoritas.
0: Esas bebés.
1: Ay, ay, ay. Ahí les va. Cierren los ojos, por favor, y acuérdense cuando iban por el pan y la esperaban en la esquina. Chiquita.
0: ¡Ey! Ahí está. ¿Cómo?
2: ¡Está México!
0: Y también, ¿cómo?
2: ¡Está el mundo mundial!
0: Además, las notas macabronas. Bueno, le echamos toda la crema a los tacos, según nosotros, ahí todos engallinados. Quédense aquí, pues, al ratito los cuatro gallos y mucho más. Yo soy Mayra.

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Amigos, váyanse a nuestro Facebook, Instagram, TikTok, bajo Mayra Berenice en vivo. Ahí subimos pues una foto con el compa Lupe con los gallos y con el sombrero de Viva México, porque hoy es 5 de mayo. Así que síganos los buenos, Facebook, ahí en Instagram, bajo Mayra con Y, Berenice en vivo, para que nos vean ahí con los gallillos. Mayra

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0: compa Lupe. Hoy es 5 de mayo. Los gringos dicen Happy 5 de mayo.
1: Happy 5 de mayo.
0: Éxale. Más grande en Estados Unidos que en propio México, compa Lupe.
1: Ey.
0: Miren, ¿qué celebramos el 5 de mayo? Muchos creen que la independencia de México se celebra el 5 de mayo, pero no es así. La independencia de México es el 16 de septiembre. El 5 de mayo conmemora la Batalla de Puebla de 1862, cuando el ejército mexicano derrotó al ejército francés, uno de los más poderosos del mundo en aquel entonces, compa Lupe. Un triunfo inesperado, una victoria de orgullo, de resistencia y de identidad. Ahora aquí viene lo curioso, en México el 5 de mayo no es una de las celebraciones más grandes. Se conmemora principalmente en Puebla, con desfiles, activos cívicos y representaciones históricas. Pero en Estados Unidos es otra historia.
1: Es 5 de mayo.
0: Y es 5 de mayo. Festivales, música, comida, mariachi, desfiles y pura pachanga. Puro tequilita, compa Lupe, karaoke, chips con guacamole. Así se hace el pachangón.
1: 5 de mayo.
0: Ciudades como Los Ángeles, pues apenas tuvieron su fiesta Broadway. Chicago, Houston se llenan de eventos donde se celebra lo mexicano. Los tacos, el tequila, el baile, el orgullo latino, papá. La cumbita, papá, las rancheritas, el mariachi. Todo lo que nos identifica, compa Lupe. Los corridos, las norteñitas, mijo.
1: Las rancheras.
0: ¡Ey! Y aunque con el tiempo se ha comercializado mucho, el fondo sigue siendo el mismo. Celebrar la cultura. Ese es el propósito. Nosotros buscamos pachangón todo el tiempo. Esa es
1: pues,
0: la neta.
1: Pues sí, la verdad que sí. Pero es que ya lo traemos de tradición, Marita, porque en México se busca cualquier cosa para descansar, agarrar puente. Sí,
0: fue el día del albañil que apenas pasó también.
1: El día del albañil.
0: No quiere trabajar el albañil, el día del albañil, compa Lupe.
1: El día del frijol, el día de la tortilla, ándele, el día del maestro, el día de todo.
0: No, pero se vale. De repente tomarse un alto en las cosas diarias, compa Lupe.
1: Pero cada 8 días, pues, manita, es día de descanso ya, México.
0: Cada 8 días no, tampoco.
1: Entonces por eso ya le digo, es como tradición traer la fiesta ya sangre ya.
0: Ah, bueno, pues. Oigan, entonces, para todos ustedes, ¡feliz 5 de mayo!
1: ¡Feliz 5 de mayo!
0: ¡Feliz 5 de mayo! Bueno, pues ahí estamos, amigos de Mayra Berenice, en vivo.

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1: Quitos, Marita.
2: No, es que lo están viendo de allá arribota, compa Lupe.
1: Ah,
2: satelitalmente.
1: Marita. No, Marita.
2: ¿De dónde saca esas notillas? Dígame.
1: ¿Dónde saca esas notillas, Marita? No.
2: Compa Lupe, está en todas partes, es verdad. No me lo estoy choreando.
1: Satelitalmente la están mirando. No, Marita.
2: Bueno, sí o no, usted y yo sabemos, hemos ido muchas veces. Y sí o no están los edificios y las iglesias de lado, compa Lupe. ¿O será que ya nos echamos unos taikirisis y las vamos
1: así? No, sí.
2: Okay, se está hundiendo la Ciudad de México, papá.
1: Pero no todo, Marita. Pues ahora, ahora resulta que, miran, hasta el metro. ¡No, Marita, no!
2: ¿De dónde sacó esas noticias, Copa Lupe?
1: ¿De dónde sacó esas mentiras?
2: Ay, Copa Lupe, pues ya, usted ya no le voy a contar nada porque usted no me cree nada.
1: Desde allá, supuestamente, del satélite. Sí, miran que el metro se está hundiendo.
2: ¡No, Marita! ¡Ay, Berenice! ¡Eh, vivo!

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0: 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Excelente tarde, 3 con 3. Ándele, números mágicos, compa Lupe, 3, 3, 3, 3. Bueno, el 888 es infinito, papá. Numerología.
1: Ay, mamá.
0: Bueno, vamos a las líneas telefónicas, el 844-980-981, el 844-980-981. Ahí tenemos a nuestra amiga Nelly. Nos está esperando en la línea telefónica, la vamos a saludar, a ver Nelly. Qué dice en esta tardecita entre nublosa y caliente, media rara. Nelly, ¿cómo está, mami? Bienvenida, buenas tardes.
2: Mayrita, dando gracias a Dios, siempre escuchando ese programa tan hermoso.
0: Amén, amén, amén, gracias, mamita. Pues aquí amén, estamos, mire, todos los días en la tardecita, mami, de regreso a casa o si están en casita.
2: Hablándole pues... yo para primero le quería preguntar, nunca me llegó el sacazúcar.
0: Ah, caray, mi Nelly. A ver, ok.
2: A ver si me puede dar la dirección, cómo ordenarlo o el número, porque no, nunca me llegó.
0: Yo le voy a decir dónde está usted y usted me dice si esto es correcto, pero no le voy a dar todo su domicilio. Deme un segundito, ahorita lo vamos a buscar aquí. Para que usted me diga uh-huh. si es correcto o
2: yo
0: no
2: vivo
0: es correcto.
2: En Pacoima.
0: Ajá, en Pacoima. De hecho, le voy a decir una cosa. Le marcamos a su casa... Hace como más de una semanita, andábamos allí en la bodega de la San Fernando Road y como uh-huh. como ya a lo mejor le salió bloqueado y no nos contestó, ¿verdad, compa Lupe?
1: No contestó,
0: justo
2: no,
0: ahí donde...
1: Se lo perdió.
2: Es que como me voy a tener una cirugía en 10 días, vivo, ahora me hicieron el electrocardiograma, paso en los doctores.
0: Oh, mamá, okay. ¿Y de qué le van a hacer algo en su corazoncito?
2: De las cataratas, me van a operar, pero me salió bien lo del corazón y todo está bien, yo ya es bueno. Ganancia.
0: Eso ya es un plus bien grande, ¿verdad, mi Nelly? Sí, no se apure, sí, ahorita pero... vamos a corroborar su address, porque sí, yo le tomé una foto acá, su información, y yo lo debo de tener aquí, ya usted me dice si es correcto o no es correcto, pero incluso le íbamos a dar para allá. Íbamos bueno, con todo respeto, íbamos a pasar por su casa para dejarle el sacazúcar. Pero bueno, no se apure, mi Nelly.
1: No contestó,
0: pero cuénteme, ¿qué más hay? ¿Cómo se siente o cuándo va a ser la cirugía? Para que vea, tenga sus ojitos
2: pispiretos. La cirugía va a ser en mayo, el 15 de mayo.
0: Ah, ok, ¿y esto es por la diabetes, mami?
2: No.
0: ¿O ya tiene problemitas
2: no,
0: de
2: gracias a Dios, estoy prediabética. Ahora me salió 5.3 el prediabetes.
0: Ah, no, pues la vamos a poner al puro tiro y ya se va a poner a bailar acá con el compa Lupe un jarabe tapatío o alguna cosita. ¿Verdad, compa Lupe?
2: No, el
1: punta merengue salsa.
2: Compa Lupe es el que me gusta.
0: Ándale. Punta merengue y salsa, dice el compa Lupe. Yo acá un jarabe tapatío y acá el don quiere punta merengue
2: yo
0: o salsa.
2: Con la pata chueca, pero con el bordón todavía bailo.
1: Punta, bueno, merengue y salsa.
0: Qué bobo, ¿eh? Ya ve, mamita, la vamos a poner alegre, mi Nelly.
2: Y vamos a bailar rumba.
0: Está bien, mi Nelly.
1: Puro danzón.
0: Ah, sí.
2: Puro danzón.
0: Sí, mamita. ¿Algún saludo para alguien, una canción, algo que le podamos complacer, mi niña?
2: Yo quiero mandarle muchos saludos a mi hermana Elena González, que vive en Resida.
0: Ok.
2: Celodio González. Uh-huh. Y un saludo para mí misma.
0: A eso es bueno, mami. Ándele, usted sí sabe. Sí.
2: A mí me gusta. Hermoso cariño.
0: Cántele, compa Lupe, para que se me ponga bien contenta la señora. Hermoso cariño. A mí también me gusta mucho esa canción, mami. Está
2: esa
0: bien linda.
2: Esa canción a mí me encanta.
0: No, pues se la voy a poner, que ahorita que me estaba saliendo una de Vicente y que le pucho el dedo y que se me va la canción, así que vamos a recuperar una de Vicente Fernández y se la voy a poner ahorita.
2: Mi
0: esa.
2: Marita, pero la dirección es la que le había dado.
0: Sí, ahorita lo vamos a... Ahorita lo vamos a corroborar usted y yo, no me vaya a colgar y yo me voy a quedar con usted fuera del aire, ¿ok?
2: No, yo espero, la estoy oyendo. Ándale, acá pues. Y le bajo al radio para no confundirnos.
0: Ándele pues, ahí le va este rolononón, mi Nelly, ¿ok?
2: Uy.
0: Eso, el chiflidillo. Ándale, chíplele. Eso, ahí estamos.
2: Ay, esa no, porque me veo, dijo la viejita.
0: Ándele. Ahí estamos, mi gente, 980 AM. Hermoso.

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1: Y esto se llama La Vela y el Fósforo. Hoy te encenderé, dijo el fósforo. La vela asustada respondió: No, si me enciendes me consumiré, mis días estarán contados. El fósforo se quedó en silencio por un momento y luego preguntó: ¿Prefieres vivir toda tu vida así, dura, fría y sin haber brillado nunca? Pero encender me duele y me desgasta, murmuró la vela. Sí, duele. Y sí, te consumirá, dijo el fósforo. Pero fuimos creados para eso. Yo nací para encenderte y tú naciste para dar luz. Mi llama es breve, pequeña, pero si te la paso, habré cumplido mi propósito. La vela lo miró conmovida y justo cuando la llama del fósforo estaba por apagarse, le dijo: Por favor, enciéndeme. Y así nació una llama brillante, hermosa, una llama que iluminó el lugar, porque la vela entendió que su verdadero valor no era permanecer intacta, sino brillar. A veces ser luz duele, pero también transforma. A veces dar lo mejor de ti significa entregarte, aunque eso consuma parte de tu alma. Porque fuimos hechos para brillar, para tocar otras vidas, para hacer del mundo un lugar menos oscuro. Recuerda, mar calmo no hace buenos marineros y corazones intactos rara vez dan calor. Brilla y al que le moleste, que se tape los ojos.

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1: ¿Qué le decimos a Santiago? 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
1: Vamos a ver qué pasa con Pedro, es del 310 del 79, hermanito.
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1: Tenemos a Lili. Lili, te damos la bienvenida. ¿Cómo estás, mija?
2: Pues, ¿qué te diré? Después de que te cuente, tú me dices cómo estoy.
1: A ver, mija.
2: Yo me quiero quejar de mi esposo porque él tiene un trabajo que no me gusta. Se dedica a desmantelar carros y los vende por partes allá en México y luego los reclama aquí a la aseguranza como robados. Entonces, estos últimos meses he sentido que me siguen, que me están tomando fotos, me siguen al trabajo, a la escuela de los niños.
1: Bueno, entonces vamos a acusarlo con su mamá, muchachos. Comuníquenme con la señora.

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1: Tu suegra llegó.
2: A Lili. Lili está preocupada porque su esposo se dedica a un business bastante peligroso y muy comprometedor. Él pues hace todas las transacciones de la desmantelación de autos, incluso se venden las partes en México y se reclaman aquí como perdidos a los seguros. Tenemos allá a la señora Sara. Sara, ¿cómo está, mami? Bienvenida. Sarita, mire, aquí estamos, el equipo de Mayra Berenice en vivo, con la pena del mundo de decirle, creo yo, ¿sí?, que usted no sabe, o a lo mejor yo estoy equivocada, que su hijo se dedica a la desmantelación de los carros y los vende, señora.
3: No, yo no sabía nada, no, a ver, explíqueme.
2: Tengo a su nuera Lili, ahí está a tu suegra, mami, ¿qué le quieres decir?
3: Pues, de que todos estos años que su hijo dice que está trabajando en empresas y eso, se dedica a la desmantelación de carros y los vende por partes en México, y aquí reporta los carros como robados a la aseguranza.
4: Mija, yo no sabía nada, ¿por qué no me habías platicado eso?
3: Porque como no tengo en sí pruebas, no sabía si usted me iba a creer a mí o lo iba a defender a él. El problema es que pues tenemos niños juntos y él no hace caso de que necesita parar de hacer eso.
2: O sea que sí, tú ya llegaste al punto que incluso señora Sara dice que ella siente, presiente que la siguen y que le están tomando fotos y pues ya le está entrando mucho el miedo. A veces dejan las autoridades que las personas hagan esto por mucho tiempo para pescar al pez grande. Entonces, pues su hijo podría ir a la cárcel por muchos años.
4: Ahí sí ya me preocupan mis niños y ella también, porque no tiene que andar haciendo esto. Yo no sabía nada, pero déjame hablar con él, mija, y te prometo que lo tiene que dejar de hacer, o no sé qué tenga que hacer para que él entienda también.
2: Pues vamos a hacer una cosa y le vamos a marcar de una vez para salir de la duda, a ver si, siendo usted su mamá, y me imagino que la respeta y la quiere mucho, él comprende lo que está pasando y deja de hacerlo por el bien de su familia. ¿Le parece, señora Sara?
4: Ok.
2: ¿Nos ayuda a hacerlo reaccionar y a ponerlo en su lugar?
4: Sí, claro.
2: Perfecto. Vámonos, Mayra.

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1: Seguimos a toda madre, Mayra Berenice en vivo. Situaciones de la vida real, casos, historias que la neta nuestra gente vive y nuestras damas, pues, tienen de repente estas situaciones en casa y a veces se tienen que aguantar. Tenemos el caso de Lili. Lili dice que su esposo durante ya años se dedica a desmantelar autos y venderlos en Tijuana. Le hemos comunicado a la mamá de él, que es la señora Sara, la tenemos en la línea telefónica para aquellos que se vienen agregando a esta transmisión. Y ahora les cuento que tenemos a Oliver. Oliver, bienvenido. Mayra Berenice, te saludo. ¿Cómo estás, amigo?
2: Muy bien, Berenice. Aquí estamos, aquí estoy escuchando que...
1: Pues mira, la verdad es que tenemos a tu esposa Lili y está muy preocupada, carnal. Nosotros nos dedicamos a tratar de ayudar a las parejas a resolver sus situaciones y esto es delicado porque incluso tus hijos corren riesgo. ¿Por qué haces esto, carnal, de desmantelar los carros?
2: Bueno, no sé si te platicaron mi situación o nada más si están platicando algún problema, pero pues yo le he batallado. Mira, yo me vine de México con una deuda y la verdad, soy mecánico. Más que nada, te digo, soy mecánico, yo andaba buscando trabajo de mecánico y me ofrecieron trabajo de mecánico, pero yo no sabía qué tipo de mecánico iba a ser. Entonces, pues yo venía con una deuda muy grande que me ofrecieron un buen billete y yo le entré. Yo no sé qué tan grave era la cosa hasta ahora que ya me doy cuenta que estoy adentro trabajando para otras personas. No soy yo que hace todo el trabajo, pero a mí me toca hacer mi parte y me gano muy buen dinero. No te puedo decir nada, mi mujer te puede decir que no le falta nada. A mi madre también le ha ayudado, le ha apoyado, pero pues es un trabajo que como cualquiera tiene riesgos, ¿no? Entonces...
1: Grandes riesgos para ti, para toda tu familia. Mira, carnal, pues la verdad es que ahí tenemos a tu mamá, señora Sara. ¿Qué le dice a su hijo?
3: Sí, mira, hijo, pues está muy mal lo que estás haciendo. Estás poniendo en peligro a tu mujer y a los niños. ¿Qué es lo que tú piensas hacer? Yo nunca los he enseñado a hacer cosas mal.
2: Hago mi chamba, me dicen, aquí está este carro, Mercedes, quítale esto, y yo cobro por lo que le quito y lo que me pagan muy bien. Tú me mandas a que te mantenga tu carro, voy ahí, Mayra, y te hago tu carro pedazos.
4: No, gracias.
1: Es mal que nomás el carro. Oye, Lili, pero mira, hijo, ahí tengo a tu esposa. Lili, ahí está, mi amor, ¿qué le quiere decir usted a su esposo, mija?
5: Pues yo le quiero decir que pues ya estamos bien económicamente, creo que también su deuda ya quedó pagada por el bien de sus niños y por el bien de nuestro matrimonio, se tiene que alejar ya de eso.
1: O sea que ya no está la necesidad de antes, Oliver.
2: No, gracias a Dios, estamos bien, pero ella sabe que, pues no nada más de salte y vete, yo no pude ir a México si no me fuera a ti, y le dijera a mi vieja, vámonos para el rancho, pero pues ella sabe que sí puedo ir a México, pero la situación mía no es tan fácil como para ir y entrar y salir.
1: Señora Sara, ¿qué le quiere decir a su hijo, mami?
3: Sí, claro, sí estoy preocupada porque, como dice él, que puede ser el Sancho, ¿no? Porque yo la conozco muy bien a su mujer.
1: Carnal, ¿qué podríamos hacer para darles un poco de tranquilidad a tu esposa y a tu madre, hijo?
4: Que la vayan a ayudar a desmantelar los carros.
2: tal vez, Entonces, yo me he portado bien, se han portado bien conmigo ellos, solamente que les explique, les diga que me voy.

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Y acá sí vamos a arrancar con los cuatro gallos, amigos de Mayra Berenice en vivo. Síganos en Facebook, Instagram y TikTok bajo Mayra Berenice en vivo, my babies. Compa Lupe, los Lakers andan jugando y andan jugando muy bien y estamos muy contentos porque nosotros somos la estación oficial de los Lakers. Así que los vamos a invitar porque hoy pues tenemos el pregame, pasadito las 5 de la tarde comienza toda la acción, compa Lupe. Entonces,

0: Hoy, pues nos va a tocar despedirnos un poquito tempranito, pero es porque vamos a disfrutar del partido de los Lakers y más en 5 de mayo, compa Lupe. Si ganan, les voy a aventar ahí una bandera de México. Un sombrero como con el que nos tomamos la foto, compa Lupe, hoy.
1: Es un sombrero revolucionario, Marita.
0: Miren, es un sombrero de Oaxaca. Cuando fuimos a Mitla y estuvimos en Oaxaca, hey, el compa Lupe le pidió a los chavos que estaban ahí bailando y que nos dieron la bienvenida y que, por cierto, nos atendieron súper nice y nos hicieron un evento muy, muy cultural, muy bonito. Traían estos sombreros que son especiales. No están de venta, compa Lupe, están muy bonitos. No. Entonces, ahí váyanse al Facebook de Mayra Berenice en vivo para que chequen el sombrero que nos dieron por allá en Oaxaca, en Mitla, para ser exactos. Pero hoy no se vayan a perder la acción, va a llegar Pepe Mantilla y mi cuate Eduardo Blancas. El Eduardo Blancas va a estar allí en la narración y en los comentarios del juego de los Lakers. Y todo va a arrancar pasadita a las 5 de la tarde para que estén en sintonía de nuestra programación. ¿Ok, compa Lupe?
1: Échale pues.
0: Y le vamos a decir que viva los Lakers, yes, que viva México y el guacamole.
1: Happy 5 de mayo.
0: Happy 5 de mayo. Vámonos pues. La buena música. 980 AM, la mera mera.
1: ¡Súbale, Marita!
0: Eso, compa Lupe, el chiflidito para las 85. Ahí está.
1: Chiquita.

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0: Nuestra programación especial, Los Cuatro Gallos, amigos de Mayra Berenice, en vivo, 4 de la tarde, 4 de la mañana, todos los días, con Palupe, Los Cuatro Gallos salen a cantar, ¿eh?
1: Ahí está, Marita.
0: Ahí está, a esta hora de la tardecita, hablando de Los Cuatro Gallos, ahí está la foto en el Instagram. Tenemos un par de gallos ahí, ¿verdad, con Palupe? Uno rojito y uno amarillito, ¿cómo les llaman así a los gallos?
1: El giro y el colorado.
0: Ay, yo digo rojito y amarillito. Ay, es el giro y el colorado. Uno lo está cargando el compa Lupe y yo el otro. Usted con su sombrero de Oaxaca y yo que dice que viva México. Bueno, pues ahí está. Vamos a disfrutar de nuestra programación especial todos los días. Nuestros cuatro pilares, Jorge Negrete, Javier Solís, Pedro Infante, José Alfredo Jiménez y, por supuesto, hoy nuestros invitados del norte, compa Lupe. Vamos a traer la música de los Invasores de Nuevo León. ¿Le late chocolate?
1: Échale chocolate.
0: Le damos con todo. 4 de la tarde, con 9 minutos. Mayra Berenice en vivo. Estamos en vivo a través de 980 AM, La Mera Mera. En el Instagram, bajo Mayra Berenice en vivo, para que le pongan un rostro a esa voz del compa Lupe y de Mayra Berenice.
1: ¡Súbale!
0: No nos vayan a confundir con los gallos, ¿eh?

0: Es la música de los cuatro gallos, amigos de Mayra Berenice en vivo. Hoy el compa Lupe se mochó con una birria. Pero hoy pues también las enchiladas rifan, compa Lupe, el molito entre dulce y picosito, porque estamos ahí en Coremayo, papá. Es feliz, happy, five of May. Ya iba a decir 4th of July. Bueno, pues entonces a disfrutar de la buena música, ¿le parece, mijo?
1: Échale, mija.
0: Vámonos con una más. La música casi no se detiene. En punto de las cuatro, los cuatro gallos en 980 AM, la mera mera. Mayra Berenice en vivo.
2: ¿Me gustó el chilito?
0: Me gustó el chilito, compa Lupe. Está bueno, está bueno. La birriecilla del compa Lupe rifa aquí en cabina ahorita.
1: La birriecilla.

Hay doble excusa para echarse un buen taquito y una buena chelita. 5 de mayo y partido de los Lakers el día de hoy. Y nuestra estación oficial, estaremos en vivo transmitiendo toda la acción con mis buenos compañeros Pepe Mantilla y mi cuate Eduardo Blancas, que van a estar aquí en 980 AM, la mera mera. Mientras nos vamos con otro rolón, no, no, nuestros invitados con Palupe, Los Invasores. Cielo se llama la canción, ¿eh? Disfrútela, papá, yo sé que esta le gusta. Ahí está, ahí está.

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3: ¿Y a mí qué? Con las mangas del chaleco.
4: Tengo dos noticias, compa, una buena y una mala.
5: Suéltela, la mala primero.
4: Tuvimos que amputarte las piernas.
5: ¿Y la buena?
4: Hay un vato afuera que quiere comprarte los tenis.

0: Ya saben, amigos de Mayra Berenice en vivo, que regresamos a las 10 de la noche y les presentamos Misterios Ocultos para que estén con nosotros, familia, ¿eh? Ahorita estamos en nuestra programación especial, 4 de la tarde los cuatro gallos, 4 de la mañana los cuatro gallos, y así te servimos a través de 980 AM La Mera Mera. Nos vamos con esta rolita con Palupe Nobleza.
1: Échale.
0: El gran Javier Solís. La nobleza es grandeza. Es saber amar, respetar, perdonar, incluso cuando el corazón ha sido lastimado. Aquellos que han sufrido, compa Lupe, que le suban a su radio.

Nos vamos con otra canción aquí en Los Cuatro Gallos, amigos de Mayra Berenice en vivo. Ahora llega Bajo Mil Llaves, una de esas canciones que hablan de proteger el corazón, de guardarlo bien después de haber aprendido a la gacha, a la mala. Una historia de desamor, de experiencia, de alguien que decide no volver a confiar tan fácilmente, guardando sus sentimientos bajo mil llaves. Los Invasores son nuestros invitados aquí en Los Cuatro Gallos. Súbele, mi gente hermosa. 980 AM, la mera mera, 9 con

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0: Es la música de los cuatro gallos, amigos de Mayra Berenice. En vivo, vamos a ver qué dice mi cuate Manuel. ¿Cómo andamos, mi meño?
1: Hey, aquí esperándote, estaba oyendo la canción. Me dijo Ricardo, el becerro, que le dedicaras una canción. Y luego ese José Cervantes.
0: Ándele, oh, hasta tú conoces a todos mis cuates. Uy, José Cervantes y el becerrín. El becerrín, ¿dónde anda el becerrín?
1: Allá cuál... anda trabajando.
0: Ah, trabajoso el becerrín. ¿Y cuál quiere, mijo?
1: Me dijo que le pidiera de las que está tocando ahorita, de las de José Alfredo.
0: De todas estas están bonitas, ¿verdad, papi? La que caiga está buena. Ay, mi rey.
1: Pura música linda, nosotros todos, ustedes tocan ahí.
0: Qué
1: yo
0: bueno.
1: También soy ¿de dónde es el becerrillo?
0: Ah, sí, de la Ciudad de México.
1: Conozco a José Cervantes, conozco a todos.
0: Ah, no, bueno, pues entonces eres de la banda, hijo. Oye, no, pues sí, aquí les voy a poner una de Javier Solís. Ajá, dime, papi.
1: A ti no te conozco porque pues nomás te oigo desde cuando estabas con el Cucuy, te conocía y te pues oían, todo eso lo he oído todo el tiempo.
0: Ay, gracias, mi Manuel. Oye, no, pues tienes que vernos allí en el Instagram, que ese ratito subimos el compa Lupe y yo una foto con un sombrero mexicano y un sombrero oaxaqueño y dos gallos, papá. Así que vete allá al Instagram bajo Mayra Berenice en vivo para que nos puedas ver y conocer, ¿sale?
1: Sí, porque dice Ricardo que te falló porque te iba a llevar flores y se le secaron, creo.
0: Ah, caray, ese Ricardito. Oye, allí en la Main y la 47 no hemos platicado mucho al respecto, pero allí estuvimos con la señora, ay, ay, ay, siempre se me olvida su nombre, porque se me olvida. Sí. Bueno, pero allí estuvimos en la Main y la 47 el sabadito con donas, con café. Ahí también está el video en mi Instagram bajo Mayra Berenice en vivo.
1: Me gusta mucho tu programa, Mayra.
0: Thank you,
1: soy
0: papi.
1: De allá de Colima también, me dicen el pelón.
0: Ese peloncito de Colima, uy. Oye, no, pues.
1: Y dedícale la canción al becerro y a José Cervantes, dile que va de parte del pelón de Colima.
0: De parte del pelón de Colima, vamos con Invasores de Nuevo León y ahorita seguimos con Javier Solís y Pedro Infante. ¿Te parece, papi?
1: Que Dios te bendiga a todos ustedes y que estén bien.
0: Ándele pues, mijito, gracias. Amén, amén, amén. Gracias, gracias. Bendecida mi gente hermosa de que estén en sintonía de 980 AM, la mera mera Mayra Berenice en vivo. ¡Súbale!

Solo bonita música en los cuatro gallos, amigos de Mayra Berenice, en vivo pa'l Becerrín. Ahí te va este rolonón, papá, el Becerrín, el Pelón de Colima y el Cervantes. Súbele a su radio. Equivoqué.

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Nos vamos con una más aquí en Los Cuatro Gallos. Mayra Berenice en vivo, 980 AM, la mera mera. 4 de la tarde, 4 de la mañana, nuestra programación elegante, única, exclusiva para todos ustedes en 980 AM, la mera mera.

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La música de los cuatro gallos, amigos de Mayra Berenice en vivo. Les recuerdo que hoy nos vamos a ir un poquito tempranito porque vamos a tener un super partidazo de los Lakers. ¡Go Lakers! Nosotros somos la estación oficial de los Lakers, por lo tanto, al ratito, mi compañero Pepe Mantilla y mi cuate Eduardo Blancas en la narración y los comentarios del juego de los Lakers estarán juntos para que usted se quede aquí en sintonía de 980 AM, la mera mera, ¿saben? Y más tardecito en la noche venimos en Misterios Ocultos. ¿Sale, vale? Vámonos con esta rolita. Los cuatro gallos, Mayra Berenice en vivo, 980 AM, la mera mera.

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